0: Momento de retirarnos, así, silbando bajito, juntamos todas las cosas, los petates, y nos retiramos porque mañana tenemos que estar por aquí a la misma hora de siempre y estar con vos y disfrutar de los buenos clásicos de los 80 y los 90. Mi nombre es Cali Alvera, esto fue Pasado Live, el pasado más perfecto de todos. Chau, chau.
1: Pasado Live, el sonido más perfecto de todos.
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2: Es la hora 21, 2 minutos.
3: Temperatura 9 grados. Humedad 71%.
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5: Internacionales.
6: Estados Unidos, récord de funcionarios ultrarricos en la Casa Blanca. Un informe de Public Citizen detectó 57 integrantes en la administración de Donald Trump con patrimonios de al menos 100 millones de dólares. La cifra supera más de 4 veces el total combinado de los 3 presidentes anteriores e incluye 17 embajadores y 40 altos cargos del Poder Ejecutivo. Entre los más acaudalados aparecen los secretarios Howard Lutnick y Linda McMahon, además de Scott Bessent y el enviado especial Steve Witkoff.
5: Nacionales.
6: La justicia intimó al jefe de la CIDE a entregar archivos de la dictadura. El juez Adrián Grunberg ordenó a Cristian Aguadra enviar en 5 días hábiles documentación sobre víctimas de automóviles Orletti y Base Pomar. El Tribunal Oral Federal 1 exigió que los archivos sean entregados sin tachaduras porque podrían aportar datos sobre secuestros, desapariciones y posibles responsables. El pedido fue respaldado por la Fiscalía y el CELS, que cuestionaron la entrega parcial de documentos realizada por el organismo. El gobierno incluyó las inversiones ferroviarias en el RIGI. El Ejecutivo modificó la reglamentación del régimen antes de publicar los pliegos para licitar el Belgrano Cargas. La medida permite incluir obras de renovación, ampliación y transformación de infraestructura existente, como vías, puentes, señalamiento y sistemas de energía. El cambio podría facilitar la participación de empresas interesadas en la concesión, entre ellas Grupo México Transporte, que había pedido contar con los beneficios del régimen de incentivo para invertir en la modernización ferroviaria.
5: Deportes.
6: Corinthians renovó el contrato de Memphis Depay hasta 2028. El club brasileño retomó las negociaciones con el delantero neerlandés tras una semana de conflicto y acordó extender su contrato por 2 temporadas. La gestión se había frenado por las elevadas pretensiones económicas, pero finalmente el futbolista aceptó reducirlas de manera considerable. El acuerdo fue aprobado por el Consejo de Orientación y el atacante continuará bajo la conducción de Fernando Diniz después de disputar 79 partidos y marcar 20 goles desde su llegada en 2024.
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0: Outlet, de Gustavo Yuste, en La felicidad no es un lugar. La imagen de un guitarrista mirando desafiante al público, mientras hace un solo lleno de distorsión, ahora parece obsoleta. Otra vez lo mismo. Las cosas cambian a un ritmo mucho más rápido que el de nuestra capacidad de adaptación. Casi podría decirse que vivimos toda la vida desfasados, incómodos, por no estar al tanto de la última novedad. Sí, puede que esté exagerando para ser un poco cruel, pero también cabe la chance de que no. Soy Agustina Bruno y formo parte de De Palabras Somos, un proyecto colectivo dedicado a leer, escribir y compartir literatura. Desde talleres hasta correcciones y un programa de radio, trabajamos para que las palabras sigan circulando y creando comunidad. Nos encuentran en www.depalabrasomos.com.
1: 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Es la hora 21:59. Temperatura 9 grados. Humedad 72%.
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3: Para la invitada que sigue, solamente cuatro letras. Lali.

0: Muchas gracias.
1: Gracias, Lali.
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Y entremos a comer polenta y entremos a sufrir, pero no quiero el sufrimiento de los de abajo. Quiero el sufrimiento de la sociedad total. La primera medida que tienen que tomar es investigar todo lo que se tiene que investigar y meter en cana para que me prenda todo el mundo, todo aquel que hizo macana. 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
1: París, 1910. Un día como cualquier otro, la ciudad luz recibía la llegada de un simpático estafador. Su objetivo, la pieza más codiciada de todos los tiempos, la Gioconda. Este auténtico personaje de historieta, además de un verdadero embaucador, era argentino. Eduardo de Valfierno, hijo de un rico terrateniente que a la muerte de su padre dilapidó en poco tiempo la fortuna que había heredado. Para mantener el estilo de vida al que estaba acostumbrado, se dedicó a la venta de objetos de arte y antigüedades que alguna vez fueron propiedad de su familia. Previendo que esa fuente de ingresos no duraría para siempre, al hombre, un caballero de buena educación y mejores modales, habitué de los círculos de la alta sociedad a sociedad, se le ocurrió un plan que le permitiría engordar su bolsillo para siempre: el robo de la Gioconda, la obra inmortal de Leonardo da Vinci. El primer paso fue encargarle a Yves Chudron, un virtuoso falsificador de obras de arte, 6 copias de la Mona Lisa, con la intención de vendérselas a otros tantos millonarios a los que ya había contactado. Chudron no era un improvisado. Para llevar a cabo su falsificación, consiguió 6 tablas de álamo tan añejas como el original de Leonardo da Vinci, además de realizar el trabajo con colores y pigmentos fieles al Renacimiento y técnicas de envejecimiento muy originales. El tercer protagonista de nuestra historia es un empleado del Museo del Louvre, donde estaba en exhibición la Dama de la Sonrisa Enigmática. Se trataba de Vincenzo Perugia, un inmigrante italiano que realizaba trabajos de carpintería en el museo. Bajo el argumento romántico que la Gioconda le sería devuelta a Italia y el agregado de unas pocas monedas además, Perugia aceptó y el domingo 20 de agosto de 1911, aprovechando el cambio de guardia del museo, se escapó con la obra del gran Leonardo bajo un guardapolvo azul que usaba para sus tareas habituales. Una vez realizado el robo, la venta de las falsificaciones a los millonarios fue consumada y desde ese entonces ninguno de los 3 complotados volvieron a verse. Lógicamente, la falta de la joya más preciada del Louvre no pasó desapercibida. Los parisinos, tristes e indignados, desfilaban por los corredores del museo como si fuese un cortejo fúnebre, para terminar dejando una corona de flores sobre la pared deshabitada por el cuadro. Mientras tanto, la Gioconda se encontraba a unas pocas cuadras del lugar, en una miserable habitación en la que vivía el italiano, autor material del robo. Vincenzo Perugia intentó venderla a un anticuario florentino por $500,000 y la promesa de que jamás la obra del gran pintor del Renacimiento regresaría a ser expuesta en Francia. El negocio no pudo hacerse, la policía florentina lo impidió. En junio de 1913 comenzó el juicio a Vincenzo, el único detenido. Para los italianos era todo un héroe nacional porque había sido el protagonista de la epopeya romántica de regresar a la Mona Lisa a su país de origen. El carpintero declaró ante el magistrado que había trabajado solo y por ser considerado intelectualmente insano, solamente se lo condenó a 1 año y 15 días de prisión. ¿Y qué fue de la vida del argentino Eduardo de Valfierno? Como los millonarios que compraron las falsificaciones no pudieron denunciarlo ante la justicia porque ellos mismos habían adquirido una obra supuestamente robada, Valfierno pudo vivir como un verdadero duque, con una fortuna de más de $60 millones en su cuenta, todo fruto de la estafa. Años más tarde, Valfierno le confesó los detalles de su elaborado plan a un periodista estadounidense, con la condición que lo publicara una vez fallecido, lo que ocurrió en Estados Unidos en el año 1931. ¿Y qué pasó con la Gioconda? Luego de recuperada de las manos del carpintero italiano, la obra volvió a posar ante el público en el Museo del Louvre, en París, la verdadera Mona Lisa. Eso espero.

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2: Es la hora 23, en punto.
3: Temperatura, 8 grados. Humedad, 72%.
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1: Hola, hola, hola, ¿qué tal? ¿Cómo les va? ¿Cómo andan? Bienvenidos, bienvenidos al martes 18 de agosto de 2026. Bienvenidos a Canción Animal, ¿cómo están todos, amigos? Las manos de Filippi con Fakir en la apertura de nuestro programa. Mi nombre es Pablo Sturzenegger, me quedo con vos para pasarla súper bien y para escuchar muchísimo rock nacional. Los Auténticos Decadentes con Loco Tu Forma de Ser, la segunda canción del programa del día de hoy. A disfrutar y a pasarla muy, pero muy bien, porque hay rock nacional para todos.

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1: Morena, con típico del año 2025, lo que sonaba acá, te adelanto lo que viene. Sí, va a venir Pedro Aznar a tocar, van a estar los Cabezones, están a punto de subirse al escenario de Canción Animal, Beta Madre, Soda Stereo, algo de Caramelo Santo y Agua Sucia también, van a estar por acá. Amigos, bueno, a disfrutar porque hay buenas canciones. Utopians ahora con A Veces.

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En el año 59 es uno de los músicos más versátiles y prolíficos de nuestra queridísima Argentina. El tipo toca un montón de instrumentos, es compositor, poeta, integró grupos fundamentales de la historia de nuestro rock, como Serú Girán, Spinetta Jade. También tocó internacionalmente con Pat Metheny en su Pat Metheny Group. Bueno, además de desarrollar una extensa carrera como solista desde el año 93 hasta nuestros días. Pedro Aznar está con nosotros haciendo Fotos de Tokio.

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2: Cabezones, con Entero o a Pedazos, del año 2010, lo que está sonando acá en nuestro programa, como siempre, Canción Animal te presenta lo mejor del rock nacional. Nos quedamos acá con vos porque todavía tenemos un montón de canciones. Lo que viene ahora es Beta Madre con Túnel.

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1: Nada personal, pero para nosotros es todo personal. Por eso vamos conectando con las mejores de nuestra historia, recorriendo obviamente tantísimos años, ¿no? Y tantas épocas y tantos estilos que tienen que ver con nuestro movimiento cultural, nuestro rock nacional. Amigos y amigas, animalitos queridos, viene Soda Stereo con Nada Personal.

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Desde su Mendoza natal, Caramelo Santo haciendo Vivo en una isla. Y vamos con Agua Sucia, así se llama la banda. Desde el año 2013 trae esta canción de esta banda argentina. Exactamente, el tema forma parte de su álbum Cosecha. Es una de las composiciones más conocidas del grupo, destacando por su estilo rock y blues local. Acá está Agua Sucia con Blues en Punto.

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2: Es la hora cero en punto.
3: Temperatura 8 grados. Humedad 72%.
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1: Martes 18 de agosto 2026, invierno 2026. Amigos, no te va a gustar los uruguayos / argentinos haciendo No te imaginás. Te adelanto lo que viene dentro de un toque nada más. La música que está eligiendo Andrés, la lista que ha hecho Andrés, Hojas por el Barrio, vamos a tener a Ryan, Las Pelotas, La Renga Estelares y muchísimos más. Patricio Rey, Sus Redonditos de Ricota, ahora para continuar con La Murga de los Renegados.

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1: Hojas por el barrio con Hojas Secas, año 2026, para lo nuevo y lo último que suena en Canción Animal.

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1: Elefantes pogueando, imagínate, ¿no? Año 2022 para este temazo de la renga que suena acá. Vamos con Estelares ahora con Eléctricos Duendes.

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1: La música de Los Tipitos con Ex, lo que suena acá en nuestro programa. Y ahora vamos con los formados en Vitoria y Barcelona en el año 2004. Se consolidaron como una de las agrupaciones más importantes del reggae y el dancehall en España. Liderados por Ander Valverde, lograron reconocimiento internacional con discos como En Tus Manos en el año 2010, Digo, La Voz del Pueblo del 2012, La Llave Maestra 2022. Sus letras abordan temas sociales, personales y de conciencia, y su estilo fusiona reggae roots, hip hop y dancehall. Bueno, han girado por América Latina, por Europa, participado de festivales como el Rototom Sunsplash, y se destacan por su compromiso con mensajes de igualdad y resistencia. Son Green Valley haciendo Matorrales.

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2: Martes 18 de agosto de 2026, cerramos el programa del día de hoy. Amigos, gracias por haber estado con nosotros. Fito Páez con Brillante sobre el Mic del año 1992. Abril Sosa para cerrar el programa. Buena canción. Gracias a todos por haber estado. Sí, por acompañarnos en esta recorrida por las praderas del rock, en esta canción animal que hacemos todos los días. Estuvo Andrés, Martín, mi nombre es Pablo. Nos vamos. Abril Sosa en el final con el deseo y la promesa que volvemos mañana miércoles acá a la radio en el mismo horario. Gracias a todos. Chau.

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3: Es la hora 1.
4: Temperatura 8 grados. Humedad 71%.

Y este es el cantante de Rhythm and Blues y Hip Hop estadounidense PM Down, un éxito de 1991, Set Adrift on Memory Bliss.

0: Bueno, la canción se basa en sampleos del gran clásico de Spandau Ballet, True, de la década del 80, un tema que en 1992 llegó al puesto número 7 del ranking de Australia y al primer lugar del Billboard Hot 100. PM Down, Set Adrift on Memory Bliss.
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Cuentos de Medianoche. El cuento de hoy se titula Dagón y pertenece a Howard Lovecraft.

Escribo esto bajo una fuerte tensión mental, ya que cuando llegue la noche, habré dejado de existir. Sin dinero, agotada mi provisión de droga, que es lo único que me hace tolerable la vida, no puedo seguir soportando más esta tortura. Me arrojaré desde esta ventana de la buhardilla a la sórdida calle de abajo. Pese a mi esclavitud a la morfina, no me considero un débil ni un degenerado. Cuando hayan leído estas páginas atropelladamente garabateadas, quizá se hagan una idea, aunque no del todo, de por qué tengo que buscar el olvido o la muerte. Fue en una de las zonas más abiertas y menos frecuentadas del anchuroso Pacífico, donde el paquebote en el que iba yo de sobrecargo cayó apresado por un corsario alemán. La Gran Guerra estaba entonces en sus comienzos, y las fuerzas oceánicas de los hunos aún no se habían hundido en su degradación posterior, así que nuestro buque fue capturado legalmente y nuestra tripulación tratada con toda la deferencia y consideración debidas a unos prisioneros navales. En efecto, tan liberal era la disciplina de nuestros opresores que 5 días más tarde conseguí escaparme en un pequeño bote con agua y provisiones para bastante tiempo. Cuando al fin me encontré libre y a la deriva, tenía muy poca idea de cuál era mi situación. Navegante poco experto, solo sabía calcular de manera muy vaga por el sol y las estrellas que estaba algo al sur del Ecuador. No sabía en absoluto en qué longitud, y no se divisaba isla ni costa alguna. El tiempo se mantenía bueno, y durante incontables días navegué sin rumbo bajo un sol abrasador, con la esperanza de que pasara algún barco o de que me arrojaran las olas a alguna región habitable. Pero no aparecían ni barcos ni tierra, y empecé a desesperar en mi soledad en medio de aquella ondulante e ininterrumpida inmensidad azul. El cambio ocurrió mientras dormía. Nunca llegaré a conocer los pormenores, porque mi sueño, aunque poblado de pesadillas, fue ininterrumpido. Cuando desperté, finalmente, descubrí que me encontraba medio succionado en una especie de lodazal viscoso y negruzco que se extendía a mi alrededor con monótonas ondulaciones hasta donde alcanzaba la vista, en el cual se había adentrado mi bote cierto trecho. Aunque cabe suponer que mi primera reacción fuera de perplejidad ante una transformación del paisaje tan prodigiosa e inesperada, en realidad sentí más horror que asombro, pues había en la atmósfera y en la superficie putrefacta una calidad siniestra que me heló el corazón. La zona estaba corrompida de peces descompuestos y otros animales menos identificables que se veían emerger en el cieno de la interminable llanura. Quizá no deba esperar transmitir con meras palabras la indecible repugnancia que puede reinar en el absoluto silencio y la estéril inmensidad. Nada alcanzaba a oírse. Nada había a la vista salvo una vasta extensión de légamo negruzco, si bien la absoluta quietud y la uniformidad del paisaje me producían un terror nauseabundo. El sol ardía en un cielo que me parecía casi negro por la cruel ausencia de nubes. Era como si reflejase la ciénaga tenebrosa que tenía bajo mis pies.
Al meterme en el bote encallado, me di cuenta de que solo una posibilidad podía explicar mi situación. Merced a una conmoción volcánica, el fondo oceánico había emergido a la superficie, sacando a la luz regiones que durante millones de años habían estado ocultas bajo insondables profundidades de agua. Tan grande era la extensión de esta nueva tierra emergida debajo de mí que no lograba percibir el más leve rumor de oleaje, por mucho que aguzaba el oído. Tampoco había aves marinas que se alimentaran de aquellos peces muertos. Durante varias horas estuve pensando y meditando, sentado en el bote que se apoyaba sobre un costado y proporcionaba un poco de sombra al desplazarse el sol en el cielo. A medida que el día avanzaba, el suelo iba perdiendo pegajosidad, por lo que en poco tiempo estaría bastante seco para poderlo recorrer fácilmente. Dormí poco esa noche y al día siguiente me preparé una provisión de agua y comida a fin de emprender la marcha en busca del desaparecido mar y de un posible rescate. A la mañana del tercer día comprobé que el suelo estaba bastante seco para andar por él con comodidad. El hedor a pescado era insoportable, pero me tenían preocupado cosas más graves para que me molestase este desagradable inconveniente y me puse en marcha hacia una meta desconocida. Durante todo el día caminé constantemente en dirección oeste, guiado por una lejana colina que descollaba por encima de las demás elevaciones del ondulado desierto. Acampé esa noche y al día siguiente proseguí la marcha hacia la colina, aunque parecía escasamente más cerca que la primera vez que la descubrí. Al atardecer del cuarto día, llegué al pie de dicha elevación, que resultó ser mucho más alta de lo que me había parecido de lejos. Tenía un valle delante que hacía más pronunciado el relieve respecto del resto de la superficie. Demasiado cansado para emprender el ascenso, dormí a la sombra de la colina. No sé por qué mis sueños fueron extravagantes esa noche, pero antes que la luna menguante, fantásticamente gibosa, hubiese subido muy alto por el este de la llanura, me desperté cubierto de un sudor frío, decidido a no dormir más. Las visiones que había tenido eran excesivas para soportarlas otra vez. A la luz de la luna comprendí lo imprudente que había sido el viaje de día. Sin el sol abrasador, la marcha me habría resultado menos fatigosa. De hecho, me sentí de nuevo lo bastante fuerte como para acometer el ascenso que por la tarde no había sido capaz de emprender. Recogí mis cosas e inicié la subida a la cresta de la elevación. Ya he dicho que la ininterrumpida monotonía de la ondulada llanura era fuente de un vago horror para mí, pero creo que mi horror aumentó cuando llegué a lo alto del monte y vi, al otro lado, una inmensa cima o cañón cuya oscura concavidad aún no iluminaba la luna. Me pareció que me encontraba en el borde del mundo, escrutando desde el mismo canto hacia un caos insondable de noche eterna. En mi terror se mezclaban extraños recuerdos del paraíso perdido y la espantosa ascensión de Satanás a través de remotas regiones de tinieblas. Al elevarse más la luna en el cielo, empecé a observar que las laderas del valle no eran tan completamente perpendiculares como había imaginado. La roca
formaba cornisas y salientes que proporcionaban apoyos relativamente cómodos para el descenso. Y a partir de unos centenares de pies, el declive se hacía más gradual. Movido por un impulso que no me es posible analizar con precisión, bajé trabajosamente por las rocas hasta el declive más suave, sin dejar de mirar hacia las profundidades estigias donde aún no había penetrado la luz. De repente, me llamó la atención un objeto singular que había en la ladera opuesta, el cual se erguía enhiesto como a un centenar de yardas de donde estaba yo. Objeto que brilló con un resplandor blanquecino al recibir de pronto los primeros rayos de la luna ascendente. No tardé en comprobar que era tan solo una piedra gigantesca, pero tuve la clara impresión de que su posición y su contorno no eran enteramente obra de la naturaleza. Un examen más detenido me llenó de sensaciones imposibles de expresar, pues pese a su enorme magnitud y su situación en un abismo abierto en el fondo del mar cuando el mundo era joven, me di cuenta, sin posibilidad de duda, de que el extraño objeto era un monolito perfectamente tallado, cuya imponente masa había conocido el arte y quizá el culto de criaturas vivas y pensantes. Confuso y asustado, aunque no sin cierta emoción de científico o de arqueólogo, examiné mis alrededores con atención. La luna, ahora casi en su cenit, asomaba espectral y vívida por encima de los gigantescos peldaños que rodeaban el abismo y reveló un ancho curso de agua que discurría por el fondo, formando meandros, perdiéndose en ambas direcciones y casi lamiéndome los pies donde me había detenido. Al otro lado del abismo, las pequeñas olas bañaban la base del ciclópeo monolito en cuya superficie podía distinguir ahora inscripciones y toscos relieves. La escritura pertenecía a un sistema de jeroglíficos desconocido para mí, distinto de cuantos yo había visto en los libros y consistente en su mayor parte en símbolos acuáticos esquematizados, tales como peces, anguilas, pulpos, crustáceos, moluscos, ballenas y demás. Algunos de los caracteres representaban evidentemente seres marinos desconocidos para el mundo moderno, pero cuyos cuerpos en descomposición había visto yo en la llanura surgida del océano. Sin embargo, fueron los relieves los que más me fascinaron. Claramente visibles al otro lado del curso de agua, a causa de sus enormes proporciones, había una serie de bajorrelieves cuyos temas habrían despertado la envidia de un doré. Creo que estos seres pretendían representar hombres, al menos cierta clase de hombres, aunque aparecían retozando como peces en las aguas de alguna gruta marina o rindiendo homenaje a algún monumento monolítico bajo el agua también. No me atrevo a describir con detalle sus rostros y sus cuerpos, ya que el mero recuerdo me produce vahídos. Más grotescos de lo que podría concebir la imaginación de un Poe o de un Bulwer, eran detestablemente humanos en general, a pesar de sus manos y pies palmeados, sus labios espantosamente anchos y flácidos, sus ojos abultados y vidriosos y demás rasgos de recuerdo menos agradable. Curiosamente, parecían cincelados
sin la debida proporción con los escenarios que servían de fondo, ya que uno de los seres estaba en actitud de matar una ballena de tamaño ligeramente mayor que él. Observé, como digo, sus formas grotescas y sus extrañas dimensiones. Pero un momento después decidí que se trataba de dioses imaginarios de alguna tribu pescadora o marinera, de una tribu cuyos últimos descendientes debieron de perecer antes que naciera el primer antepasado del hombre de Piltdown o de Neandertal. Aterrado ante esta visión inesperada y fugaz de un pasado que rebasaba la concepción del más atrevido antropólogo, me quedé pensativo mientras la luna bañaba con misterioso resplandor el silencioso canal que tenía ante mí. Entonces, de repente, lo vi. Tras una leve agitación que delataba su ascensión a la superficie, la entidad surgió a la vista sobre las aguas oscuras, inmenso, repugnante. Aquella especie de Polifemo saltó hacia el monolito como un monstruo formidable y pesadillesco y lo rodeó con sus brazos enormes y escamosos al tiempo que inclinaba la cabeza y profería ciertos gritos acompasados. Creo que enloquecí entonces. No recuerdo muy bien los detalles de mi frenética subida por la ladera y el acantilado, ni de mi delirante regreso al bote varado. Creo que canté mucho y que reí insensatamente cuando no podía cantar. Tengo el vago recuerdo de una tormenta poco después de llegar al bote. En todo caso, sé que oí el estampido de los truenos y demás ruidos que la naturaleza profiere en sus momentos de mayor irritación. Cuando salí de las sombras, estaba en un hospital de San Francisco. Me había llevado allí el capitán del barco norteamericano que había recogido mi bote en medio del océano. Hablé de muchas cosas en mis delirios, pero averigüé que nadie había hecho caso de las palabras. Los que me habían rescatado no sabían nada sobre la aparición de una zona de fondo oceánico en medio del Pacífico, y no juzgué necesario insistir en algo que sabía que no iban a creer. Un día fui a ver a un famoso etnólogo y lo divertí haciéndole extrañas preguntas sobre la antigua leyenda filistea en torno a Dagón, el dios pez. Pero enseguida me di cuenta de que era un hombre irremediablemente convencional y dejé de preguntar. Es de noche, especialmente cuando la luna se vuelve gibosa y menguante, cuando veo a ese ser. He intentado olvidarlo con la morfina, pero la droga solo me proporciona una sensación transitoria y me ha atrapado en sus garras, convirtiéndome irremisiblemente en su esclavo. Así que voy a poner fin a todo esto. Ahora que he contado lo ocurrido para información o diversión desdeñosa de mis semejantes. Muchas veces me pregunto si no será una fantasmagoría, un producto de la fiebre que sufrí en el bote a causa de la insolación cuando escapé del barco de guerra alemán. Me lo pregunto muchas veces, pero siempre se me aparece en respuesta una visión monstruosamente vívida. No puedo pensar en las profundidades del mar sin estremecerme ante las espantosas entidades que quizá en este instante se arrastran y se agitan en su lecho fangoso, adorando a sus antiguos ídolos de piedra y esculpiendo sus propias imágenes detestables en obeliscos submarinos de mojado granito.
pienso en el día que emerjan de las olas y se lleven entre sus garras de vapor humeantes a los endebles restos de una humanidad exhausta por la guerra. En el día en que se hunda la tierra y emerja el fondo del océano en medio del universal pandemonio. Se acerca el fin. Oigo ruido en la puerta, como si forcejeara en ella un cuerpo inmenso, resbaladizo. No me encontrará. ¡Dios mío! ¡Esa mano! ¡La ventana! ¡La ventana! Howard Lovecraft.

Cuentos de Medianoche. Selección Pancho Mondino. Idea y lectura, Quique Pessoa.

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1: Es la hora 2.
2: Temperatura 8 grados. Humedad 71%.
3: Estos son los grandes Depeche Mode. Una canción lanzada en agosto de 1989 como el primer sencillo de su séptimo álbum de estudio Violator, Personal Jesus.

0: Alcanzó el puesto 13 en el UK Singles Chart, el puesto 28 en el Billboard Hot 100 de los Estados Unidos, y fue el primer tema en convertirse en top 40 en los Estados Unidos desde otro que había sonado en 1984, Depeche Mode, Personal Jesus.
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1: Es la hora 3, un minuto.
2: Temperatura 8 grados. Humedad 71%.

Estamos viajando ahora al año 1978 para escuchar esta power balada de la banda Meatloaf. Two of three ain't bad. Dos de tres no está mal.

0: Canción escrita por Jim Steinman, incluida en el disco de 1977 Bar Out of Hell, alcanzó el puesto número 11 del Billboard Hot 100 y obtuvo un disco de oro por 1,000,000 de copias certificado por la RIA de Estados Unidos. También obtuvo varios discos de platino. La power balada de la banda estadounidense de heavy metal Meat Loaf, 2 de 3, no está mal.
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1: Es la hora 3:59.
2: Temperatura 8 grados. Humedad 70%.
3: Recibimos una canción lanzada en 1962 y que se hizo muy popular, ubicándose entre los 10 primeros del Billboard Hot 100. Esto es Sam Cooke, Twisting the Night Away.

0: versión original, lanzada en 1962, después fue versionada también por Rod Stewart, 12 años después. Estábamos escuchando este clásico de Sam Cooke, un cantante y compositor estadounidense, Twisting the Night Away.
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2: Es la hora 6 en punto.
3: Temperatura 7 grados. Humedad 67%.
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afectados y elocuentes coach aplaude y se emociona hasta las lágrimas contemplando una pequeña niña japonesa cantar Let It Be. Desde algún remoto lugar, una granja de trolls descarga su andanada de infamias y de insultos y en minuto a minuto inunda las redes, fogoneando en las sombras su oscuro tic-tac. La industria de la guerra necesita de la industria del odio para hacer más rentable su negocio de muerte. En los 180 segundos que va a durar la próxima canción, un misil, un dron o una bomba estallarán indefectiblemente. Podrá ser en Yemen, en Nigeria, la Franja de Gaza, Panamá, Somalia, en Ucrania o Sudán. Entre las miles y miles de muertes que el mundo no habrá de contar ni de llorar demasiado, no todas serán combatientes. La inmensa mayoría serán niños, niñas y población civil. El porqué poco importa, la mentira es el modo. Lo real es incierto, lo irreal es real. Podrá ser por el gas, el petróleo, el litio o el agua, por lo poco que queda o que pueda quedar por extraer de un planeta agobiado, cansado. Mientras tanto, ya son más de 100 millones los desplazados por hambre o por guerra. Este mundo tiene muy poco de inteligencia y demasiado, demasiado de arte.

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0: 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Es la hora 7:05. Temperatura 8 grados. Humedad 72%.
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1: Es la hora 8 en punto.
2: Temperatura 8 grados. Humedad 76%.
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1: Es la hora 9 en punto.
2: Temperatura 8 grados. Humedad 76%.
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4: Parame la música, parame todo. Aquí estamos arrancando una nueva edición de Radio DJ. Hasta las 11, estás en Om Radio 97.1 en omradio.ar. ¿Querés seguirnos en las redes? Pero claro que podés, Om Radio Ar, por ejemplo, en X, en Instagram, en Telegram, en TikTok, en Facebook. Bueno, seguinos, ¿sí? Soy Dani y me quedo hasta las 11 en Radio DJ, acompañados por Raulete Caserta en la producción. Aquí nos quedamos en esta jornada. 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Juan Carlos está en Las Toninas también, me dice Dani, te escuchamos siempre. Bueno, 2252-414138 en radio.ar. Soy Dani Rizac. Hay muchos programas de radio a la mañana. Está buscando. ¿Qué querés? ¿Un temita? ¿Qué querés? ¿Escuchar trap? ¿Querés escuchar regate a las 9 y 10 de la mañana? Dejate de joder. ¿Qué querés escuchar? ¿La radio de Porteña esa? No, acá te divertimos igual. Vamos, sí. No cambien. Bueno, seguimos, arrancamos este día con mucho power, sonido furioso. Así arranca Radio DJ.

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6: Y es momento del relato breve de hoy con Charlie García y vamos a compartir este momento, este segundo bloque clásico ya con Charlie García, periodista de San Clemente Ayer y Hoy, gran amigo, un gran personaje de esos que quiere mucho San Clemente y todo el Partido de la Costa, hasta en la Valle lo adoran, lo conocen en todos lados. Pueden seguirlo en San Clemente Ayer y Hoy, si no lo seguís, porque la verdad que lo sigue todo el mundo, y siempre con estas pinceladas de la reflexión del día. Y en este relato que está realmente imperdible.
7: El relato breve de hoy. Un papá ausente. Una joven dijo una vez: yo sé que él no va a volver, pero cada vez que alguien se va, me siento como si él me abandonara otra vez. Esa es la herencia invisible de muchos padres que no estuvieron. Esta semana intenta esto. Escribe una carta a tu papá, aunque nunca se la envíes. Dile lo que dolió, lo que faltó y lo que te hubiera gustado escuchar. Lee la carta frente a un espejo. Dite a ti misma: yo valgo aunque tú no lo hayas visto. Luego, hace una lista de personas que sí han estado para ti. Agradece su presencia. Céntrate en lo que sí tienes. Ora, si crees en Dios, y entrega esa herida para que no te siga gobernando desde dentro. No puedes cambiar tu pasado, pero sí puedes sanar tu presente para construir un futuro diferente. No repitas la ausencia que te dolió. Conviértete tú en la presencia firme que un día necesitaste. Un papá ausente deja heridas, pero tú decides si esas heridas se vuelven cadenas o alas.
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1: Bloque Vintage Retro de Publicidad hoy, que nos lleva al año 1994, cuando la marca de helados La Montevidiana nos tentaba con sus famosos bombones escocés, un helado que en ese momento combinaba el cremoso sabor de la vainilla con el inconfundible baño de chocolate crocante. La publicidad, con una estética sofisticada y una voz en off muy elegante, nos hacía sentir que disfrutar un bombón escocés era todo un lujo, pero al alcance de todos. Muchos recordarán, por supuesto los que tienen más de 40 años, recordarán estos comerciales de radio y televisión que convertían a los helados en pequeñas joyas gastronómicas y en ese gustito que podías darte de cuando en cuando. Bueno, y vos, ¿tenés más de 40? ¿Vos llegaste a probar los helados de La Montevidiana? Año 1994, spot para radio y televisión, muy bien armado. Esto ya tiene más de 30 años. Y realmente, marcas como La Montevidiana han desaparecido del mercado. Algunas han sido absorbidas solamente las marcas. Tal es el caso, por supuesto, de marcas como Frigor, que en sus comienzos era de Nestlé. Bueno, y otras marcas que también hoy por ahí las ves en góndola, las ves en heladerías grandes, pero obviamente que ya son absorbidas por grandes marcas, por ejemplo, se me ocurre por Arcor y demás, ¿no? Incluso multinacionales que manejan todo ya desde otra órbita. Pero bueno, nos quedamos con este recuerdo, año 1994, lanzamiento del bombón escocés de la marca de helados La Montevidiana.
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1: Es la hora 10, 18 minutos.
2: Temperatura 8 grados. Humedad 76%.

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2: Internacionales.
3: Irán amenazó a países del Golfo por su apoyo militar a Estados Unidos. El jefe del Estado Mayor, Ali Abdollahi, advirtió que cualquier asistencia a las fuerzas estadounidenses será considerada participación directa en sus operaciones en Medio Oriente. El funcionario afirmó que Teherán vigila la actividad en bases de la región y señaló especialmente la presencia de aviones de reabastecimiento. La advertencia se produjo mientras Donald Trump negó negociaciones con Irán y aseguró que el estrecho de Hormuz permanece abierto.
2: Nacionales.
3: Acuerdo para subsidiar la energía del Norte Grande. El gobierno nacional pactó con 5 gobernadores un nuevo esquema para las tarifas eléctricas en las zonas de altas temperaturas. Diego Santilli y Luis Caputo se reunieron con Raúl Jalil, Juan Pablo Valdés, Leandro Sdero, Gustavo Sáenz y Carlos Sadir para avanzar en una propuesta que busca aliviar el costo de las boletas, especialmente para los hogares de menores ingresos. El entendimiento apunta a fortalecer además el respaldo de estos mandatarios a las reformas que el oficialismo busca aprobar en el Congreso. Allanaron en La Paz 2 inmuebles de Fernando Cerimedo. La Fiscalía Boliviana realizó procedimientos tras el ataque a balazos contra su expareja, Nadia Beller, en Santa Cruz, quien permanece internada. Los investigadores secuestraron dinero, un teléfono satelital, una motocicleta, un vehículo con destellador, una remera policial y espacios ocultos y abrieron una causa por presunto enriquecimiento ilícito. Cerimedo quedó aprehendido por tentativa de femicidio y el Ministerio Público anticipó que pedirá su detención preventiva.
2: Deportes.
3: Mundial de Hockey. Las Leonas vencieron a Escocia y avanzaron a la siguiente fase. El seleccionado argentino de hockey sobre césped pisó fuerte y se impuso por 2-0 ante las escocesas, asegurando su lugar en la próxima ronda del certamen que se lleva a cabo en Países Bajos y Bélgica. Majo Granato abrió el marcador a los 11 minutos y Lara Casas amplió la diferencia en el tercer cuarto. Así, Argentina cumple con el mandato de su historia y quedó como líder del Grupo B, ahora a la espera del partido entre Alemania y Estados Unidos.
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5: Chao carísimi, ¿cómo va? Es Cocuy, Vitoria, Giofre, desde Roque Pérez les mando un fuerte abrazo y hacerles recordar que todavía queda algún vacante para octubre. También tenemos noviembre, bueno, todos los meses hay propuesta de turismo de raíces, de escuelas vacaciones, donde podés estudiar a la mañana, no es obligatorio, pero tenés la posibilidad de hacer los cursos de todos los niveles y además paseos, laboratorios, excursiones, bueno, conocer gente de otros países. La verdad que la propuesta está muy buena. Muchos años ofreciendo este tipo de paquetes que son de prácticamente casi un mes. Tenemos en el sur de Italia y también tenemos en la zona de Le Marque. Así que cualquier cosa que quieran saber me pueden consultar. 2324-501127 o mi Instagram o Facebook, Vitoria con doble T, Giofre con G, me van a encontrar en Instagram o en Facebook. Así que bueno, falta poquito para octubre, si Dios quiere voy a acompañar un grupo que vamos a ir a Le Marque y también algunos van a ir al sur de Italia. Así que si se quieren sumar, quieren viajar con el grupo, acompañados, no se animaban nunca a ir solos, bueno, esta es la oportunidad. Les mando un fuerte abrazo, que tengan un excelente fin de semana y un hermoso día. Saludos para todos. A presto, siamo en contacto, abrazo. Chao, chao.
6: Seguimos con mucho más Radio DJ. Bueno, un saludo enorme para nuestra profe de Tano. Yo les cuento que tengo en mi cabeza viajar a Italia y arrancar de cero con el idioma Tano. Y la profe Vittoria Giofre la tiene muy clara. Y además tiene paciencia, que eso es muy importante. Así que le mandamos un beso grande. Y por menos de 1.000 euros te podés ir a Italia con un paquete increíble. Y además podés tomar algún curso online como yo lo voy a hacer. Así que bueno, no se lo pierdan. Y bueno, le mando un beso muy grande a Vittoria, a su marido, a toda su gente y a la asociación de raíces italianas de Roque Pérez. ¿Cómo sonamos ahí en Roque Pérez? Pero por todos lados. Bueno, me encanta. 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Bueno, estás en Radio DJ. Te quedás hasta las 11 de la mañana, estamos en vivo. Estamos en 97.1. Estamos en omradio.ar, omradio.ar en todas las redes sociales. Dale, transmisión en vivo a través de Twitch. Dale. Copate, 22, 52, 41, 41, 38, estamos hasta las 11, quédate. 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

Seguimos con más Radio DJ. Como siempre, conectate al 225-241-4138. OnRadio.ar. Allí estamos en la web, donde te podés informar. Yo me imagino mucha gente en la OFI, ahí haciendo trámites, no sé, obviamente trabajando en los programas determinados de cada empresa, de cada oficina, de cada administración y de fondo la radio, qué lindo. Estamos en consultorios, por ejemplo, estamos en un montón de lugares donde obviamente está la radio online y por supuesto te informás minuto a minuto. Pero también podés bajarte la app desde Home Radio AR, es liviana, interactiva, dinámica, podés chatear ahí en vivo con nosotros y hasta podés ver la transmisión en vivo en Twitch con imágenes espectaculares de nuestro querido San Clemente del Tuyú. Nosotros somos Radio DJ. Yo soy Daniel Rizac. De lunes a viernes, desde las 9 y hasta las 11, hacemos este magazine entre música y palabras. Todo en la dosis justa. 225-241-4138. Hasta las 11 de la mañana estamos en vivo. On Radio AR en todas las redes sociales. Somos comunidad enorme, auténtica, genuina, porque son todos seguidores auténticos. Me encanta decir esto y cada vez somos más. Subí el volumen y poné la OM bien fuerte.

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0: consejo. Nos estamos despidiendo para volver a reencontrarnos mañana a partir de la hora 9 siempre, aquí en 97.1. Me encanta decir que estamos en 97.1 por FM. Y seguimos vigentes, hay mucha gente que nos escucha y eso me pone muy contento en tiempos donde, claro, la gente elige plataformas como Spotify, como escuchar música por YouTube o Amazon o otras plataformas, y hay un abanico de posibilidades on demand que están buenísimas, pero sin embargo nos siguen eligiendo. Y eso me pone muy, pero muy, pero muy contento. Seguimos con más On Radio, seguimos. Hay más programación, ¿sí? Caserta, ¿nos volvemos a escuchar? ¿Sí? ¿Usted se va? ¿Se va conmigo? ¿O se va con Marano? Bueno, se va conmigo, perfecto. Bueno, el reencuentro en la próxima edición de Radio DJ. Los quiero mucho, positivo, buena vibra y que pasen un excelente día. Esto fue Radio DJ. Chau, hasta la próxima.
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1: Es la hora 10:59 minutos.
2: Temperatura 9 grados. Humedad 73%.
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5: Internacionales.
6: Estados Unidos llegó a un acuerdo con Canadá y suspendió el aumento de los aranceles del 50%. Donald Trump pausó los nuevos gravámenes que iban a aplicarse desde hoy sobre productos por unos 20 mil millones de dólares. La decisión llegó después de dos conversaciones telefónicas con el primer ministro Mark Carney y de intensas negociaciones para cerrar un acuerdo comercial. La medida buscaba presionar a Ottawa por restricciones a productos estadounidenses y por represalias anteriores.
5: Nacionales.
6: Diputados, la oposición busca acorralar a Javier Milei en el Congreso. El peronismo y otros bloques impulsan dos temas que incomodan a la Casa Rosada. La Comisión de Obras Públicas recibió ayer a funcionarios, especialistas, representantes de vialidad e intendentes para analizar el destino de la recaudación del impuesto a los combustibles. Además, citaron al embajador estadounidense Peter Lamelas por las denuncias de amenazas contra la cooperativa neuquina Calf por sus vínculos comerciales con la China Huawei, aunque anticiparon que no asistirá. El gobierno apelará ante la justicia de Estados Unidos el fallo para evitar pagar 390 millones de dólares por la expropiación de aerolíneas. La Procuración del Tesoro presenta ante la Cámara de Apelaciones del Distrito de Columbia un pedido para revisar el fallo. El reclamo surge por la expropiación de aerolíneas argentinas y Austral realizada en 2008 y busca mantener abierta la discusión judicial sin pedir por ahora la suspensión de la sentencia. Si el tribunal rechaza la presentación, el gobierno podrá recurrir a la Corte Suprema de Estados Unidos para intentar evitar el pago.
5: Deportes.
6: Estudiantes goleó a Universidad Católica y avanzó a los cuartos de la Libertadores. El equipo de Alexander Medina se impuso por 3-0 como local y cerró la serie con un global de 4-1 tras el empate 1-1 en la ida. Joaquín Correa abrió el marcador y Guido Carrillo convirtió los otros dos tantos para sentenciar el partido en el segundo tiempo. Así, el Pincha llegó por segunda vez consecutiva a los cuartos de final y espera por el ganador del partido entre Rosario Central y Corinthians, que juegan mañana.
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1: Es la hora 12, un minuto.
2: Temperatura 9 grados. Humedad 73%.

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2: Internacionales.
3: Ucrania. Un exministro pidió elecciones y desafió a Volodymyr Zelensky. Mikhailo Fedorov reclamó un mecanismo legal para realizar comicios presidenciales pese a la guerra con Rusia y la vigencia de la ley marcial. El ex titular de defensa sostuvo que la democracia no puede quedar suspendida indefinidamente y cuestionó la falta de transparencia en las decisiones del gobierno. Fedorov, de 35 años, fue destituido por el actual presidente en julio después de haber impulsado reformas en las Fuerzas Armadas.
2: Nacionales.
3: Intendentes del NOA buscan frenar el avance libertario. Definieron sus movimientos para las elecciones provinciales de 2027 en distritos donde la Libertad Avanza tuvo un fuerte respaldo en 2025. Emiliano Durant buscará la reelección en Salta y cuenta con el respaldo de Gustavo Sáenz, mientras Rosana Chala irá por otro mandato en San Miguel de Tucumán con el apoyo del gobernador Osvaldo Jaldo. En Catamarca, Gustavo Sadi aparece como posible candidato a gobernador, mientras el peronismo busca mantener la unidad y contener el crecimiento libertario en la región. El gobierno avanza con la organización de la visita de León XIV. La gira del pontífice en Argentina está prevista entre el 8 y el 11 de noviembre. La organización evalúa realizar misas en el Monumento a los Españoles de Buenos Aires, la Basílica de Luján y el predio de Fadea en Córdoba. Cancillería coordina el operativo con la Nunciatura y la Conferencia Episcopal. Una segunda delegación de la Santa Sede llegará el 30 de agosto para revisar los escenarios y definir aspectos logísticos. León XIV se alojará en la Nunciatura y más de 80 periodistas extranjeros cubrirán su estadía.
2: Deportes.
3: Copa Libertadores. Independiente Rivadavia cayó por penales ante Fluminense y quedó eliminado. La Lepra empató 1-1 en Mendoza y luego perdió 5-4 en la definición desde los 12 pasos en los octavos de final del certamen continental. Kevin Serna había puesto en ventaja al conjunto brasileño, pero Alex Arce igualó de penal en la última jugada y forzó la tanda. Fabio atajó dos remates, incluido el de Rodrigo Atencio, y selló el triunfo del Flu, que jugó con uno menos por la expulsión de Canovio.
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0: 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Es la hora 13 en punto. Temperatura 9 grados. Humedad 67%. 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
2: Internacionales.
3: Israel responsabilizó a Siria por la presencia militar de Turquía cerca de Alepo. El gobierno de Benjamín Netanyahu sostuvo que Damasco puso en riesgo la seguridad israelí al permitir un posible despliegue de tropas turcas en una base aérea del norte sirio. Según Tel Aviv, había advertido varias veces que la presencia de Ankara violaría el acuerdo de seguridad vigente entre ambos países. La instalación fue atacada y sufrió daños, mientras que Estados Unidos calificó la operación como una escalada innecesaria.
2: Córdoba.
3: Detuvieron a una mujer tras hallarle cocaína a su hijo en un jardín. El nene de 2 años llegó al establecimiento con 71 dosis dentro de un monedero rosa. Una docente lo descubrió cuando vio al menor intentando abrirlo durante un momento de juego y avisó a las autoridades, que convocaron a la policía y a la fuerza policial antinarcotráfico. Cuando la madre regresó para retirar a sus hijos, reclamó el objeto y luego se retiró, pero volvió minutos después con la abuela, momento en que fue identificada y detenida. En julio, un trabajador necesitó más de 3 millones de pesos de ingreso mínimo, según el índice sindical. El Frente de Sindicatos Unidos estimó que esa es la cifra para cubrir 9 necesidades básicas previstas por la Constitución y la Ley de Contrato de Trabajo. El cálculo supera ampliamente el salario mínimo oficial de 372 mil pesos y también la canasta básica total del INDEC, que alcanzó 1.560.000 pesos. El espacio sindical sostuvo que los ingresos perdieron poder de compra desde diciembre de 2023 y señaló que cada empleado privado resignó más de 2.800.000 pesos, mientras que la pérdida para los estatales superó los 14,9 millones.
2: Deportes.
3: Tenis. Nick Kyrgios dio positivo por cocaína. El jugador australiano de 31 años no superó un control antidopaje realizado en Mallorca y reconoció haber consumido la droga. El ex finalista de Wimbledon, actualmente en el puesto 919 del ranking tras 2 años de lesiones, asumió la responsabilidad y calificó lo ocurrido como un grave error. Kyrgios fue apartado del circuito provisionalmente mientras avanza el procedimiento disciplinario en medio de una etapa de su carrera que él mismo admitió atravesar con dificultades.
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1: Es la hora 14, 2 minutos.
2: Temperatura 10 grados. Humedad 67%.

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2: Internacionales.
3: Paraguay, decomisaron casi 2 kilos de cocaína ocultos en productos capilares. Agentes antidrogas incautaron la sustancia en Asunción, oculta en 2 envases de tratamientos para el cabello que iban a ser enviados a Madrid mediante una empresa de encomiendas. El operativo fue realizado tras varias semanas de inteligencia, luego de detectar despachos de pequeñas cantidades de droga hacia Europa. La investigación busca identificar a los responsables y determinar si forman parte de una estructura criminal mayor.
2: Nacionales.
3: Líneas aéreas. Se profundizó la contracción del mercado doméstico por la crisis económica y la caída de Flybondi. La cantidad de pasajeros en vuelos de cabotaje cayó 7% interanual en julio, según la ANAC, con 109.000 viajeros menos que el mismo mes de 2025. Flybondi transportó 13.600 personas, un 95% menos que un año atrás, mientras que Aerolíneas Argentinas sumó 95.400 pasajeros y JetSmart 42.700. El retroceso se vinculó con la menor demanda interna, mientras que los vuelos internacionales crecieron 5%. Buenos Aires. Detuvieron a una funcionaria bonaerense por un millonario esquema de lavado. La fiscal de La Plata, Bettina Lacky, ordenó arrestar a Albertina Mangini, que cumplía funciones dentro del patronato de liberados, junto a otros acusados de usar datos biométricos de expresos y personas vulnerables para abrir billeteras virtuales y blanquear dinero que provendría del juego clandestino. La investigación estima que el circuito movilizó unos 27.000 millones de pesos y tiene entre sus involucrados a Ignacio Leonel Marchioni, también imputado en la causa Surfinanzas.
2: Deportes.
3: Deportivo Riestra eliminó a Gimnasia por penales y avanzó a los cuartos de la Copa Argentina. El Malevo empató 1-1 con el equipo de La Plata en Florencio Varela y se impuso 4-2 en la definición desde los 12 pasos. Nicolás Vanegas puso en ventaja al equipo de Guillermo Duró y Mateo Seoane igualó para el conjunto platense, que no pudo evitar la tanda. Marino Arzamendi atajó un penal y Milton Celis convirtió el remate decisivo para asegurar la clasificación. En cuartos de final, a Riestra le tocará contra Banfield, que también se impuso por penales, en su caso contra Midland.
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1: Es la hora 14, 59 minutos.
2: Temperatura 34 grados. Humedad 23%.
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4: Internacionales.
5: India. Un incendio en un hotel dejó 9 muertos y 6 heridos. El fuego comenzó durante la madrugada en un establecimiento de Calcuta donde había 60 huéspedes. 5 dotaciones de bomberos trabajaron durante varias horas para controlar las llamas, mientras que el humo denso dificultó el rescate de personas atrapadas en los pisos superiores. Las autoridades investigan las causas del siniestro y advirtieron que la cantidad de víctimas podría aumentar.
4: Nacionales.
5: El gobierno amplía el secreto militar sobre el programa de cazas F-16. Estableció por decreto protección de información vinculada con la incorporación de 24 aeronaves a la Fuerza Aérea Argentina. La norma, firmada por Javier Milei y el ministro de Defensa Carlos Presti, alcanza datos sobre mantenimiento, actualización, soporte técnico y eventuales exportaciones de material asociado. También quedan bajo reserva motores, repuestos, componentes y armamento real y de entrenamiento por tratarse de elementos considerados sensibles para la seguridad nacional. Pymes en alerta. Se duplicaron los atrasos en los pagos y la producción se hundió a mínimos en 7 años. Las pequeñas y medianas empresas registraron en el segundo trimestre una caída interanual del 11% en la producción y del 4,5% en el empleo. El 24% tuvo atrasos en al menos un vencimiento, lo que es casi el doble de un año atrás, principalmente en impuestos y pagos a proveedores. Además, el 81% de las firmas sufrió una baja en las ventas y el 62% extendió los plazos de cobro, mientras la actividad quedó en su nivel más bajo en los últimos 7 años.
4: Deportes.
5: FIFA investiga a un hincha de Chelsea por una bandera sobre Malvinas. Un fanático mostró en Stamford Bridge una bandera británica de las Islas Malvinas cuando Enzo Fernández ingresó al campo y luego publicó la imagen en Instagram. La federación abrió un expediente al considerar que el gesto violó las normas que prohíben mensajes políticos en los estadios. El episodio reavivó la polémica entre el futbolista argentino y los hinchas ingleses, que ya había surgido durante el Mundial.
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1: Silvestre es aquello que cuando las condiciones para la vida no están dadas, crece igual, sigue subsistiendo. A pesar de sufrir el frío, el calor, la sed y el hambre, subsiste, crece. A lo largo de los años y a pesar de cada proceso que buscó borrarnos del mapa, de catalogarnos con nombres que no nos corresponden, a pesar de haber eliminado generaciones, secuestrando la vida misma, negando la cultura, la historia, las pasiones, y a pesar de eso, crecimos y seguimos viviendo silvestres. Argentina, comunidad silvestre.

Es un honor para mí tener la oportunidad de no solo representar mi barrio, ni mi país, ni mi continente, sino toda la raza que somos. En 2022 saqué el disco Bien o Mal, con el fin de representar a Latinoamérica en su máxima expresión, de homenajear a mi familia de sangre, a mis vecinos en el mundo. Y hay una canción de ese disco que representa totalmente el sentimiento que tengo por mi tierra, el orgullo que siento por mi país, el sentido de pertenencia que tengo por mi país, por mi barrio, por mi cuadra, por todo lo que me crió. Y los años pueden pasar, pero el mensaje es inmortal. Y estemos donde estemos, vayamos donde vayamos, nunca va a cambiar de dónde venimos. Hoy más que nunca digo que no hay nada más lindo que ser latino, nada más lindo que ser argentino y nada más lindo que tenerlo de vecino. Muchas gracias. Sí, sí. Un hermanito también.

0: sonó, Mateo.
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2: Muy buenas tardes, bienvenidos a una nueva emisión de Argentina Comunidad Silvestre.
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2: Hoy en la apertura, una versión nueva de esta canción que nos gusta tanto. Que he descubierto, es la Red Bull Sinfónica. Y en este caso, en vez de Víctor Heredia, quien acompaña a Trueno, quien es el cantante, nada más y nada menos que Milo J. Hermosa canción que nos representa y que indica que comenzó en On Radio 97.1 este programa que se llama Argentina Comunidad Silvestre. Muy buenas tardes, bienvenido Silvio.
3: Muy buenas tardes, Rolo. ¿Cómo te va? ¿Cómo andás, Manuel? Estamos con Manuel Cerca. Manuel Hermida.
2: Claro, Manuel Cerca no es el apellido.
3: Juan 23 de San Clemente.
2: Aquí donde está emplazada la emisora, justamente la 97.1 La Un Radio, en Avenida Naval y 29, desde la ciudad de San Clemente. Bueno, y como cada miércoles nos encontramos aquí para compartir dos horas de nuestra comunidad, ¿no?
3: Sí.
2: Y como decía recién en la introducción Trueno, ¿no? Nuestra cuadra, nuestro barrio, nuestro país, esa es nuestra comunidad. Bueno, y este programa lo hacemos entre muchas personas, principalmente un grupo que se llama Los Silvestres. Estamos hablando de Carlos Nick, Rodrigo Castillo, Leti Maglioto, Susana Jiménez, Luis Estefanini, Mariano Vergés, Fabián Lusenhoff, Juan López López, Néstor González, Sandra Carlino. ¿Qué pasará con Sandra Carlino? ¿Qué suspenso?
0: Yo, vamos a ver cómo es.
2: Silvia Berra, Miguel Navarro, Guadalupe Roverano, quien es la voz de la apertura. Fabiana Gómez, Eduardo Raggio y Leandro Omar Pinkler. Bueno, como decíamos, agradecemos a Pablo Marano, el titular de esta emisora, a On Radio, así la pueden encontrar en redes sociales y en internet. Bueno, y otras emisoras que nos retransmiten también, Silvio, ¿no?
3: Sí, bueno, tenemos a Radio Libre de Santa Teresita, 93.6. También tenemos a Radio Cristal, de Rauch, Radio La Compañía de Tandil, y bueno, y por el diarito
2: www.diariomardeajó.com.ar. Hoy me salió bien.
0: Eso no, Mateo.
2: Lo estuve practicando delante del espejo.
3: Diario
2: Mardeajó, Diario Mardeajó, Diario Mardeajó.
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2: Ya como Taxi Driver. Bueno, esta biblioteca donde estamos emplazados tiene un WhatsApp que es 2252-447866. 2252-447866, ahí se pueden comunicar tanto como para hacer cualquier requerimiento dentro de la biblioteca, como para dejar un programa, dejar un mensajito para el programa, aunque el programa también posee un número de teléfono, ¿verdad, Silvio?
3: 2257-646-043. 2257-646-043.
2: Así es. Bueno, y a lo largo del programa vamos a tener una serie de entrevistas. Pero este pasado 17, feriado nacional, por el paso de la inmortalidad del general Don José de San Martín, uno de los primeros gestores de esta patria,
3: uno de los, imprescindible.
2: Claro, y uno de los primeros gestores de esta soberanía en la patria, ¿verdad? Es importantísimo porque sí. Por algo se llama el libertador. Nos dio la independencia para justamente en este territorio tener esa soberanía, ser soberanos, ser dueños de nuestra tierra.
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2: en un segundito vamos a tener a un vecino de Mardeajó que nos va a estar hablando.
3: Hermiño Sacián, de Mardeajó, que nos va a hablar sobre la figura del general Don José de San Martín.
2: Bien, pero antes le vamos a presentar, como cada programa, él nos viene acompañando, un artista, y en este caso recién lo eligió Silvio y estuve de acuerdo. Estamos hablando de

0: Bueno, para mí uno de los primeros latinos en llevar la representación del rock al país americano, donde fue cuna. ¿Ahí me escucha mejor?
1: Después.
0: ¿Ahí? Bueno, nada más y nada menos que Carlos Santana. Puede verse aquellos que quieran googlearlo en YouTube. En el Gustok, del 60 y pico.
1: Totalmente, de eso me estaba acordando. La película Gustok. Válida rever por YouTube.
0: Es un gusto para aquellos que no saben, estas generaciones nuevas. Es un recital que se realiza cada 25 años. ¿Qué fue el auge del hipismo, no?
1: Sí.
0: En cierto punto.
1: Muy representativo de aquellos años.
0: Estamos hablando que en el medio estaba la guerra de Vietnam, que estaba. Había una división importante dentro de la América. Como les gusta decir eso, como si ellos fueran los únicos de América. Así que Carlos Santana a lo largo de este programa. Bueno, como hablábamos recién en la apertura, vamos a compartir un audio de un vecino de Mar de Ajó. Estamos hablando de Hermino Sassain, así es, ¿verdad?
1: Sí.
0: Hermino Sassain, que es fue delegado, ¿no?, de la zona,
1: claro,
0: sur.
1: Claro,
0: él
1: lo, se ocupa en esta parte de explicar todo qué funciones ha cumplido.
0: Bien. Entonces, sin dar muchas más vueltitas, vamos a compartir el audio de Hermino.

0: Bueno, estamos hablando en Mar de Ajó en esta tarde con Herminio Sacián. Herminio Sacián, un vecino de acá del Partido de la Costa, en particular de Mar de Ajó. ¿Cómo te va, Herminio?
1: ¿Cómo te va, Silvio? ¿Cómo te va? Qué gusto escucharte.
0: Igualmente, igualmente. Bueno, para aquel desprevenido que no sabe con quién estás hablando, con quién está hablando, alguna generación nueva, ¿qué responsabilidades has tenido aquí como delegado municipal, en fin, en funciones de gobierno?
1: Bueno, sí, fui delegado municipal, sí, es verdad. Estuve también en la como funcionario municipal, en la responsable del área de producción. Así fue como comencé en la municipalidad. Y después, bueno, terminé en lo mío, que era el tema de la playa, porque yo siempre fui guardavidas toda la vida, entonces terminé siendo jefe del operativo en esos últimos años del gobierno de Maragall, de los últimos 3 años también. Sí, estuve en la municipalidad.
0: ¿Cómo se gestiona?
1: Ya, de los grandes, como fue San Martín, también otros decían que el proyecto, yo he llegado a escuchar incluso la crítica, a mí me gustó leer de un lado y del otro, ¿no? La crítica que le hacían al general San Martín era que el proyecto de, digamos, la idea de cruzar los Andes y vencer a los españoles, que no era de él, que era de Mailand, un estratega inglés, que puede haber sido tranquilamente. A mí, si lo que quieren es menoscabar lo que dicen eso de San Martín, se equivocan, lo hace más grande, porque si la estrategia que tenía, el plan que tenía trazado Mailand, que fue a fines de 1700, a principios, para 1800 estaba ya el plan hecho, que había, y estaba bien claro, que decían que tenían, la idea era tomar Buenos Aires, lo primero que había que tomar, luego hacerse fuerte en el Cuyo y cruzar los Andes y derrotarlos en Chile. Ese plan, y cruzar por el mar a Perú. Lo cual, si era así, como si fuera así, y no fue gestado por San Martín, y era el plan Mailand, me parece incluso más inteligente, porque en 1806, cuando los ingleses quieren tomar Buenos Aires, que era llevar adelante ese proyecto, el general Beresford era en 1806, en las invasiones inglesas, e intentan tomar Buenos Aires. El problema es que en el proyecto de Mailand, o en el plan Mailand, no estaba contemplado que había que pasar primero Buenos Aires. No era fácil tomar Buenos Aires, como decía el plan. Por eso fracasa. Luego, en 1807, que es la gran invasión inglesa, porque esa sí es grande, que bajan por Ensenada, por todo lo que es el Quilmes, toda esa parte, logran tomar incluso Buenos Aires, pero otra vez la reconquista por nuestro Liniers, Santiago de Liniers, vuelve otra vez la reconquista, vuelve a tomar y los vuelve a vencer. Por eso los vencimos 2 veces a los ingleses. Y si después San Martín vuelve con el mismo plan, años después, son 3, 4 años después, que empieza a venir San Martín, llega. Y si lo pone en marcha y lo lleva adelante, es con la diferencia que él no toma Buenos Aires por la fuerza. Él entra en Buenos Aires como un triunfador ya. Ya es el coronel San Martín que viene a continuar con la lucha de la independencia. Por eso logra, todo lo que logra hacer con la asamblea, con todo lo que logra voltear al triunvirato, porque es verdad, voltear al triunvirato. Y cuando él forma a los granaderos a caballo, es lo más fácil que lo hizo de esa manera, fue más inteligente. Para mí lo hace más grande todavía. Y después porque si vos te pones a pensar, la única batalla que fue el combate de San Lorenzo es la que se libra aquí en la Argentina. Todo lo demás después es en Chile, las otras dos, Maipú,
0: Cancha rayada
1: pasado
0: que
1: de
0: se
1: la. Sí.
0: pierde.
1: Bueno,
0: Perdona,
1: ahí se pierde. Es
0: perdona,
1: un
0: pero hay que
1: combate.
0: nombrarla.
1: Es un combate. Sí,
0: Hay que nombrarla
1: tenés
0: porque
1: razón.
0: pese a la derrota se consigue los demás triunfos, ¿no?
1: Sí, fue un combate nocturno, realmente. Yo ni la cuento, pero sí, hay que contarla. Tenés razón.
0: Una
1: No sería
0: pregunta, Herminio.
1: imparcial.
0: Una pregunta.
1: Sí.
0: ¿Qué valoración tiene para vos el hecho de, en un desierto como era, como es Mendoza, y era más en ese momento, construir todo lo que se construyó, lo que se construyó. ¿Qué opinión te
1: Claro,
0: merece?
1: es que por eso te decía yo que ese plan que decían que era tomar el Cuyo, y vos fijate que la ambición de San Martín es ser gobernador del Cuyo, es nombrado gobernador de Cuyo, y San Martín, si vos te pones a pensar, nunca conoció el Cuyo, él nació en Corrientes y fue a Buenos Aires y de ahí a España. Entonces, el plan puede haber sido ejecutado, no te digo que no, por eso yo no discuto de un lado. Digo, la estrategia de San Martín es genial, porque la obra que él hace en todo lo que es el Cuyo, para poder formar ahí su ejército, con el tema de la iglesia, porque lo hacen con el pueblo, con la iglesia, con los que pusieron, es tan grande el conjunto de cosas, para llevar adelante un proyecto que es cruzar los Andes, que aún hoy, Silvio, se estudia en todas las academias militares. Porque cruzar los Andes en aquel momento y vencer a los españoles, que era una potencia de verdad, si los españoles volvían de vuelta a tomar lo que se les había quitado cuando ellos no estaban bien. Porque si vos te pones a fijar en lo que habla del 25 de mayo, en ese momento España está destrozada. Está bajo el pie de José Bonaparte, que le decían Pepe Botella, el hermano de Napoleón, porque está derrotada España. En ese momento es el 25 de mayo de 1810. Luego, cuando es depuesto Napoleón, bueno, España vuelve otra vez a crecer y a querer tomar todo lo que se le había ido quitando, perdiendo, digamos. Entonces, el hecho de querer cruzar los Andes y derrotarlos en Chile es una utopía. Si vos te fijás, no tenía una a favor San Martín. Algunos ya no ven como que era un imposible. Lo que viene a hacer San Martín. Cada vez que lo digo a esto, lo siento más grande todavía de lo que fue. Ir contra todo pronóstico a perder, porque ahí perdés la vida, perdés todo. Y el tipo llegó, los derrotó, cruzó allá arriba. El problema es que no tuvo el apoyo del gobierno argentino.
0: Sí, de Buenos
1: Por eso
0: Aires,
1: tiene
0: de
1: que
0: Buenos
1: cruzar.
0: Aires.
1: Pero de Buenos Aires, por supuesto, el gobierno de Buenos Aires. Lo dejan a un costado, vuelva. La verdad que. Es humillante lo que le hacen a San Martín. El que él tenga que volver después de haber sido el libertador y dejar todo, porque lo dejó todo para el final de la derrota de los españoles, y tener que volverse a la Argentina, escondido, pasando por Chile y llegando acá y escapándose de noche, porque así pasó al exilio San Martín. Pasa de noche porque hasta se dice, no lo puedo corroborar, que lo iban a matar de noche acá. Y por eso después el mismo San Martín le dice a Rosas, cuando se enfrenta con los ingleses para la vuelta de obligado, que siempre estuvo a favor de Rosas San Martín, diciéndole, mande usted, hay cartas que lo dice bien claro, mande usted. El momento en que yo tenga que ir, voy a arribar para el último puesto que me sea designado, pero para pelear por mi país. Eso, cada vez que te digo una cosa de él, se siente eso en el corazón, ¿no? Así, más grande todavía, más grande. San Martín es de lo más grande que tuvimos en este país. Y se tuvo que ir escapado, escondido, y fue bastante humillado porque. Tener que quedarse y morir afuera era lo peor que le puede pasar a un libertador. Siempre hemos tenido, pero no solo le pasó a San Martín, Cuidado, te digo de un lado y te digo del otro. Lo mismo le pasó a Sarmiento, escondido allá por Paraguay, escondido. Lo mismo le pasó a Artigas, que fue el primer hombre que gritaba también por la independencia. También escondido, perdido. Los grandes, vos fíjate que los grandes siempre fueron, no sé por qué, por esa minoría política que los humilló, los denostó, los escondió. Fíjate los granaderos a caballo, no alcanzan a llegar acá y fue desarticulado por Rivadavia. Los borraron del mapa, no se podía ni hablar de ellos, listo, se acabaron. hemos tenido héroes y hemos tenido traidores. Ah, algunos los quieren tener y hacerle calles y avenidas. Es decir, no, hemos tenido héroes y hemos tenido traidores. Y siempre nos acostumbraron a enojar a Del Carril, los Varela, Rivadavia. Pues, es más, entras al Banco Provincia, hoy, como entramos todos los días, fíjate lo que dice en la placa allá arriba. Que hicieron el banco de... No es el creador del Banco de la Provincia de Rivadavia. Otra mentira absoluta, Silvio, que molesta. Rivadavia fue el creador del Banco de los Descuentos. Un banco que duró poco, pero alcanzó para fundir y refundir lo que quedaba de las arcas públicas, al punto que los soldados de la guerra del Brasil se fumaban los billetes porque no servían ni para comprar tabaco. Literal, se los fumaban. ¿Me entendés? Entonces decís, ¿cómo? ¿Y este es el creador de qué? No, no fue así. Fue Rosas después, cuando se termina la concesión esa del banco, que empiezan con el banco que era de Fomento, el Banco de la Provincia. Pero no lo dicen, la historia dice otra cosa.
0: También.
1: Siempre pasa lo mismo, pero siempre pasa lo mismo, Silvio.
0: Herminio,
1: ¿qué querés que te diga?
0: Bueno, estamos en diálogo para despedirte. ¿Cómo lo definirías sintéticamente a don José de San Martín?
1: Yo lo sintetizo así. Primero, un soldado, un profesional de verdad, del ejército español, que peleó en contra de Napoleón, y no sé si en alguna no estuvo a favor también, pero porque él admiraba cosas de Napoleón, la estrategia de Napoleón. O sea, una estratega brillante que tuvimos, gracias a Dios, siempre tenemos algo bueno. En el ejército o en el fútbol, o en la curia tuvimos un papa, pero de verdad, San Martín fue lo más grande que tuvimos en este país. No sin esto decir Belgrano, gente que fue, qué sé yo, brillante que tuvimos. Pero San Martín fue el verdadero libertador, el creador para mí de la verdadera independencia, el que sacó a España directamente de lo que era la América, no solo de este país. Por eso es lo que cuando dicen el monumento al libertador, sea el de acá de Mar del Juez, que sea, en cualquier lado cabe un monumento al libertador, porque es el título que él se merece, libertador, el auténtico libertador, San Martín. San Martín, para mí
0: es así.
1: Grande, grande.
0: Bueno, te queremos agradecer por haberte prestado para esta entrevista, muy sabias tus palabras, muy concretas, y te dejamos un gran saludo.
1: Una cosita. Déjame que te agregue una cosita, ¿puedo?
0: Sí, claro.
1: No es lo mismo los gobiernos que hemos ido teniendo, No es esa devoción por una causa, no es lo mismo, no tiene nada que ver con los gobiernos que hemos nos han ido sucediendo, y mucho menos como estamos en este momento. No podés hablar de independencia, esas cosas, hasta diría que sobra, ¿no?, esa palabra, que caerían en saco roto esas palabras como estamos hoy,
0: Bueno.
1: Hoy estamos mal en ese sentido.
0: Así
1: que,
0: Emilio,
1: Silvio, un abrazo grande y saludo a toda tu audiencia, y bueno, San Martín era eso que te dije para mí.
0: Muy bien. Herminio Sacián, vecino de Mar de Ajó, un gran patriota y estudioso de la historia argentina, muchísimas gracias.
1: A vos, Silvio, un abrazo y a toda tu audiencia. Chau,
0: chau. Chau, hasta luego.
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0: 15:32 minutos. Está complicado de la garganta, Silvio. Bueno, decía, 33 minutos pasaron de las 15 horas, seguimos avanzando en Argentina Comunidad Silvestre. Sigue sonando de fondo Santana, con esa identidad tan particular, tan latina, ¿no? Uno puede escuchar Santana y dice, latino. Soul Sacrifice se llama la canción. Algo así como sacrificio del alma. Y vamos a ir a una entrevista. Nos vamos a La Pampa. La Pampa. Ardua Pampa.
1: La capital, Santa Rosa, nos vamos a ir. Más allá de que los acontecimientos que va a narrar esta habitante, luchadora del campo, Lucy de, Cornelis, es de Winfreda.
0: Y una mujer que en una época donde se debatió... No se debatió ni siquiera el tema de la propiedad privada, donde luchó con grandes corporaciones que se quisieron apropiar de su territorio, donde tuvo que defender con resistencia, justamente, que no se apropiaran de sus espacios. Un ejemplo en La Pampa de esa resistencia, ¿no?
1: Totalmente. Cuando se dio cuenta que que le había llegado la expropiación, el embargo del campo por parte de los bancos en 1995, estamos hablando, su esposo, que era productor agropecuario y además era contador, o sea que de números manejaba, viene con la noticia, toma la decisión que nos va a ir contando en esta entrevista que tuvimos con Lucy de Cornelis desde Santa Rosa, La Pampa.

0: Bueno, estamos en diálogo abierto con la provincia de La Pampa, en particular con Santa Rosa, La Pampa, con Lucy de Cornelis. Muy buenos días, Lucy, ¿cómo te va?
1: Muy buenos días, Silvio. Un gusto hablar con vos.
0: Igualmente, Lucy. Bueno, ¿cómo fue que cambió tu vida aquellos años que pasaste de ama de casa, de esposa, de madre? ¿A qué actividad tuviste que desarrollar?
1: Mira, en la década del 90, en la revolución productiva, la compra de un tractor nos llevó a endeudarnos con el banco de una manera. Y compramos un tractor en 30 mil pesos y al 3 meses debíamos 10 tractores. Y el producto de nuestros bajaban, los insumos valían fortuna, no se podía, y los intereses, ¿no? Venían. El plan era que para quedarse con todas las tierras argentinas. La mañana que llegó el rematador en mi casa, yo dije, ¿qué pasó en la familia si lo único que hicimos es trabajar? Ya mi marido andaba mal porque él era un hombre muy prolijo, entonces yo no podía creer lo que estaba pasando. Y cuando vino el rematador ese día, todo te vino a llevar, a inventarte todo, desde la vaca, la casa, los muebles, todo. Y yo, mi marido volvía al campo y no le dije nada porque lo veía mal. Y guardé mi foto de mis hijas, me fui y bueno, no pude dormir. Cuando me dormía a la madrugada me dijo una voz, vos podés. Y salir al otro día, le pregunto a Dios, Dios, ¿qué hago? Y era salir a la radio de mi pueblo y hacer una convocatoria para decirle a la gente lo que pasaba. Y bueno, al terminar el programa y ahí me esperaban mujeres. Bueno, no era sola, ya era que los hombres no le decían nada, viste, el hombre de campo, y todos los hombres sienten vergüenza porque lo que le estaba pasando y no pueden resolverlo. Y bueno, ahí me fui a otra radio, y tanto los llamados que hicimos la primera asamblea el 3 de junio del 95 con 350 mujeres de muchas localidades de La Pampa. A todos les estaba pasando lo mismo.
0: Lucy,
1: Y bueno, ahí, sí.
0: disculpa, ¿qué localidad era eso? ¿En qué localidad era de
1: De
0: La Pampa?
1: Winifreda La Pampa, ahí estábamos nosotros, ahí teníamos nuestra casa, nuestro campo, ahí teníamos todo. Y un estudio contable que tenía mi marido, por eso yo decía, ¿cómo un hombre con experiencia contable, cómo le puede estar pasando esto? Y bueno, y ahí vino la mujer, y entonces en esa asamblea que duró desde las 4 de la tarde a las 9 de la noche, todos lloraban, venían hombres también. Me dijeron que sea la presidenta del movimiento provincial en ese momento y hicimos un petitorio con 8 puntos para el gobernador de La Pampa, Rubén Hugo Marín. Le pedíamos que suspendieran los remates, que reviera las deudas del Banco de La Pampa en ese momento, que estaba lo que más apretaba, y que volviera a darnos plazo para pagarla, pero retratar la deuda con los intereses no usurarios. Bueno, y otros que no me acuerdo ahora, y el gobernador nos pidió una semana, a la semana nos atendió el ministro de la producción y nos dijo.

0: senadores, diputados, pero nadie te daba la respuesta. Entonces, que tuvieron... bueno, y ahí se enteran otras mujeres de otras provincias, todo lo nuestro, y bueno, nos llaman, hicimos la primera asamblea nacional el 21 de septiembre con 1.500 mujeres de toda la República Argentina.
1: ¿De 1995?
0: ¿1995 era eso? Sí, todo 95. A mí me volvieron a ratificar mi presidencia, que fuera presidenta del movimiento. El movimiento se llama Mujeres, Movimiento Mujeres Agropecuarias en Lucha. Eso recorrió todo el país reclamando todas las provincias, los distintos gobernadores, a los distintos diputados y todo, pero nadie se escuchaba. Era un proyecto que ya estaba diseñado para extranjerizar las tierras. Bueno, entonces, ¿qué dicen? Vamos a callarla, hay que hacer el remate de sus bienes, la primera. Y bueno, eso, 14 días antes del remate, mi marido, 52 años, que era una CV, que era hemipléjico, bueno, ahí se me complica más la vida, mis hijas estudiando, la lucha también, así que se iba, volvíamos, ya empiezan los remates en todo el país. El primer remate mío lo dijeron, vinieron las mujeres de otras provincias, habían juntado porque me remataban la casa, todo, y mi marido enfermo, y entonces le dije, me había juntado para comprarme la casa, para que yo tuviera donde vivir, y le dije, no, de ninguna manera, porque si hoy ustedes hacen esto conmigo, el movimiento no sigue y ustedes siguen atrás mío. Vamos al remate y sea lo que Dios quiere, y vamos a pararlo cantando el himno nacional y rezando. Bueno, se paró ese remate. Habían venido Ricciardelli, que había peleado en Malvinas, militares que habían estado en Malvinas, tres, y venían con todo a defenderme. Y bueno, con esa iba a ser volvieron que a la semana me iba a volver a hacer el remate para generar otra vez otro conflicto, ¿no? Y entonces dije, no, digo, llamamos, nos reunimos, digo, yo tengo que hacer algo para que no pase nada que pueda seguir salvando a ustedes, así que yo ya estoy entre que me pase lo que me pase, pero no quiero que haya muertes ni nada, porque venían gente que estaba dispuesta a todo, ¿viste? Entonces le dije al abogado, ya teníamos un abogado del movimiento solidario, dice, Lucy, tenés que concursar, es la única manera de frenar esto para que podés seguir. Pero andá a decirle a mi marido que un hombre, que el concurso en esos momentos era palabra horrible, era deshonesto. Me costó un montón, así que bueno, me tuve que concursar y ahí la peleé distinto, con más tremendo fue. Pero bueno, después seguimos nosotros, las mujeres, yo seguía con mis mujeres parando remate a lo largo y a lo ancho de este país, que después vos ahí, cuando salís de la cocina, no sabés nada lo que pasa, pero ahí aprendés cómo está hecho el sistema, cuando venía ese sistema, para qué el fin de todo, porque era los enfrentamos al poder político, económico, a los tres poderes, judicial, y bueno, la vida te va llevando a aprender muchas cosas que cuando vos estás en la cocina
1: no la ves,
0: las mujeres no los vemos, claro. ¿Viste? Bueno, ya vinieron después, vinieron de otros países, vino del Bastón de México a entrevistarnos, Juan José Quirino era, y bueno, nos dijo, después los entrevistó, se llevó la experiencia nuestra y nos invitó a ir a México a una cumbre de productores, pero ahí eran todos hombres, te imaginás, el mexicano le cuesta mucho aceptar las mujeres.
1: Sí.
0: Y bueno, ya José Quirino era senador, así que era senador, estuvimos en el Palacio de los Patos una semana, y bueno, y ahí nos dimos cuenta que no era para Argentina solamente, era para toda Latinoamérica. Venían

0: el país del norte quería quedarse con toda Latinoamérica, lo que está haciendo hoy.
1: Exactamente.
0: Las historias vuelven a repetirse, ¿no?
1: Sí.
0: Y entonces, ahí, bueno, y tuve la gran suerte de haber asistido y haber compartido el país de San Salvador, tenía una deuda externa con México, no la podía pagar, y logramos la conversación que le condonaran, así que que la condonaron y fuimos a la embajada San Salvador a decirle que su deuda estaba condonada por la intervención de todas las que habíamos ido de Latinoamérica. Yo fui como presidenta con la vicepresidenta, que hoy, el año pasado, se fue ya a otro plano, Ana María Galvarini, gran luchadora que tuvimos.
1: Estamos,
0: entonces ahí te das cuenta,
1: estamos dialogando, un segundito, estamos dialogando con Lucy de Cornelis desde Santa Rosa, La Pampa. Una pequeña acotación y seguís narrando lo que venía, Lucy. ¿Cómo se resolvió, en qué quedó toda esa lucha que ustedes realizaron y que detallaste tan bien, con evitando de que se produzca la hipoteca de los campos?
0: Bueno, llegamos hasta cuando entra Néstor Kirchner y seguimos peleando, parando remate. Pero antes de todo esto te quiero contar, para seguir, que cuando vino Bush a la Argentina, se reunió con Menem porque venía a comprarse el Banco Nación, donde había 14 millones de hectáreas hipotecadas, solamente en el Banco Nación. Eso, gracias a Dios, las mujeres pudimos impedirlo. No sé qué le llegó al corazón de Menem, porque yo siempre los discursos le hablaba a su madre, que no la transfirió, porque hicimos abrazo al Banco Nación, hicimos la marcha el 8 de marzo con los tractores, mucha manifestación para que no se llevara a cabo la extranjerización de las tierras que hoy vuelven otra vez a querer llevársela a este país. Esa una noche estábamos en Buenos Aires, que íbamos pidiendo a los diputados, a todos los funcionarios, había asumido Néstor Kirchner, hacía muy poco, y nos fuimos a la Casa Rosada, y estaba lloviendo, y en eso entra Néstor, estábamos de noche ya, y Néstor, que es maleducada, en vez de decir señor presidente, que lo saluda, no, queremos hablar con vos. Bueno, Néstor nos hace pasar, lo hace que pasemos, y ese día nos dijo, quédense tranquilas, mujeres, no va a haber más remate en esta Argentina. A todos se le va, llamó a Felisa Micheli, se le va a refinanciar todas sus deudas. Acá no se le remata un pedazo de tierra a ningún argentino.
1: Qué bien.
0: Mira qué acto de grande, ¿eh?
1: Qué bien.
0: ¿Cómo no acordarnos? Y no nos preguntó, vos sos peronista, radical, porque todos veníamos de distintas ideologías políticas, teníamos. No nos preguntó. Esto hay que arreglarlo. Llamó a su funcionario, a todo. Y ahí empezamos a trabajar. Nos quitó el trabajo, salía para el remate. Y en ese entonces fuimos al Banco Nación, se arreglaron todas las deudas, no quedó ninguna deuda que tenían con los bancos, y eso después tomaron los otros bancos. Por eso yo les quiero si mirás cuántos productores habían, 14 millones. ¿Cómo te podés olvidar que alguien te dio la posibilidad cuando vos te estabas muriendo de salvarte de tus campos, que hoy son millonarios? Ni se acuerdan ni de Néstor ni de nosotras ni nada. Pero el tiempo tiene la memoria. Hoy vuelve a pasar lo mismo, está pasando, y yo le pido a todos que tengamos memoria, porque si no tenemos memoria no tenemos país, que pensemos en lo demás, porque no solamente cuando te llevan la tierra, te vienen por la soberanía alimentaria, porque no va a tener nadie. Y tus hijos y tus nietos te van a preguntar, ¿qué hiciste para que seamos hoy, si esto sigue pasando, seamos los esclavos? Así que yo le pido a todos que reflexionen, que miren la historia, que el odio no sirve de nada, el odio tenemos que que sanar nuestros corazones para ofrecer un país mejor, libre y soberano. Que nuestra bandera tiene que seguir flameando, no es una bandera extranjera. Yo le pido a todos, a los jóvenes, que lean la historia de este país, porque por eso, si no tenemos historia, no vamos a tener memoria.
1: Lucy de Corneli, muchísimas, pero muchísimas gracias. Muy, muy valioso tus palabras, tu reflexión, tu historia, tu práctica de vida. Así que te queremos dejar desde el Partido de la Costa, desde Mar de Ajó, San Clemente, un fuerte abrazo y felicitaciones por la narración y por la vida que has tenido. Muchísimas gracias.
0: Bueno, déjame mandarle un saludo muy grande a todos. Y bueno, que Dios nos dé la sabiduría para estar unidos y ser mejores cada día.
1: Muchísimas
0: gracias, Silvio.
1: Igualmente, Lucy, muy, muy bien tus palabras. Muchísimas gracias. Muy patrióticas.
0: Gracias.
1: Chao,
0: sí,
1: Lucy.
0: Gracias.

0: Bueno, interesante historia de Lucy de Cornelis, de estas mujeres en lucha, de esta resistencia justamente a las grandes corporaciones. Al bastardeo que ha recibido también por parte de esas corporaciones diciéndole dedicate a otra cosa, ¿no?
1: El capital financiero internacional, que así como en el 95 con Carlos Saúl Menem tenía mucho auge, ahora volvió a tenerlo.
0: Cambiamos la página, nos vamos a Santa Teresita, aquí cerquita nomás. ¿Y estamos hablando de teatro?
1: Sí, una entrevista que hizo Sandra Carlino.
0: Ajá.
1: Y es unipersonal. Se da en. Va a ser en lo de Emi, sí. Juan y Emi, ahí en Santa Teresita, del amigo Héctor Rodríguez, el gran cardiólogo y persona que es Héctor.

0: Estamos acá con Maggie Persíncola, artista teatrera, que está por dar el domingo 23 de agosto en lo de Juan y Eni, que está en Santa Teresita, en la calle 31 al 737. Va a dar un unipersonal llamado Minas. Y bueno, queríamos, Maggie, que nos cuentes un poco cuál es esta propuesta esta vez. Has estado dando otras obritas acá, vimos a Banderada, que nos encantó. Viste en San Clemente, Santa Teresita, San Bernardo. Bueno, quisiera que nos comentaras un poco de cuál es la propuesta esta vez.
1: Buenas tardes, buenos días, buenas noches a los oyentes y oyentas de ahí de la costa. Vamos, viva la costa, qué hermosa la costa atlántica. Bueno, especialmente a los amigos de Santa Teresita, San Clemente, Las Toninas. Bueno, agradeciendo el espacio para compartir con ustedes el arte que venimos trabajando de hace tiempo ya, y bueno, en el Centro Cultural de EMI me han invitado para hacer una de mis obras, que es un unipersonal que se llama Minas, que es una obra, una comedia de humor, y vendría a ser como una visión, una vista de nosotras las mujeres, pero también hay una lectura de nosotros los hombres también, digamos, una lectura de nosotros las personas, los seres humanos, en nuestras virtudes y en nuestras debilidades, y en nuestras miserias. Entonces aparecen varios personajes, son estereotipos, ¿no?, porque juego mucho con el humor, y es una manera de plantear las cosas que nos pasan como seres humanos, la soberbia, la humillación, las ambiciones, bueno... pero lo planteo desde mí, los personajes que yo voy abordando y que veo y que voy robando de la vida real. Hay un personaje que está inspirado en Gilla Murano. Y hay diferentes personajes que, bueno, esta es una mujer muy patriarcal, muy cruel. Pero no voy a spoilear toda la obra para venir a divertirse. La tienen que venir ahí a ver a Santa Teresita, que voy a estar el domingo 23 a las 19 horas.
0: Muy bien. Y contanos, ¿qué haces? Vos estás en Buenos Aires, en el barrio de La Boca, y también, bueno, contales un poco a nuestra audiencia esa actividad tan interesante desde el teatro más popular. Yo he visto varias obras, he visto, no sé, Benito, Quinquela, vi El Piringundín. Bueno, ahora no me acuerdo, vi tantas obras que hace el grupo de ustedes de La Boca. Contamos cómo es esta experiencia desde lo teatral, ¿no? Del trabajo actoral, cómo construyen los personajes, cómo la obra. Esta obra quiero comentar que también es tuya, que en general son las cosas que he visto, además de ser la actriz, sos la autora, ¿no? De los textos que haces.
1: Sí, escribo. Soy una, osada. Soy una persona muy osada y escribo. Así que, bueno, estoy ahí escribiendo. Todo esto me empujan siempre mis amigos y, bueno, y me puse a escribir y, bueno, y ahí estoy escribiendo. Haciendo un poco el análisis de lo que uno vive, ¿no? La vida actual, no solamente personal, sino también social, ¿no? Y, bueno, gracias a eso, desde hace el 2013 tenemos el Centro Cultural El Puente. De ahí trabajo un equipo de trabajo. Hola.
0: Escuchamos. Vos hablas
1: en pedo. El Centro Cultural del Puente, que está ubicado en el barrio de La Boca, y venimos trabajando con un equipo, y entre los que está incluido mi esposo, Gustavo Cañaveral, y haciendo trabajo social y artístico y cultural, para llevar un poco de cultura y arte y compartir con la gente, ¿no? Es esa postura la que tenemos comunitaria y solidaria. Y desde ese entonces venimos haciendo talleres de arte para las infancias, y también eventos, espectáculos, y se formó un grupo de teatro de adultos con personas del barrio La Boca, pero se fue ampliando a otros barrios también. En este momento son 12 personas, y en este momento tenemos la obra Rosarito y Aurelio, que es un sainete porteño, que la estamos dando en Caballito, en el Teatro Machado, ¿no?, los sábados a las 21:30. Y bueno, todo el tiempo estamos tratando de impulsar, en estos tiempos un poco difíciles, donde la cultura está un poco tirada abajo, ¿no? Entonces creemos que igualmente es un... bueno, y además es lo que sabemos hacer, ¿no? Y desde este arte, desde el arte, teatro, militar, lo que es la participación, la valorización de la persona como ser humano ciudadano y participante. Siempre creemos en estas cuestiones de la persona humana como persona activa y protagonista de los cambios y siempre el interés, ¿no? Que en estas políticas neoliberalistas tanto se busca el individualismo, el sálvate solo. Bueno, nosotros estamos en el polo opuesto y desde hace años trabajando las obras mías tratan en el fondo un poco de eso, de poner en cuestión y de compartir esa manera de pensar. Yo, mi postura con el arte es que el artista tiene que siempre transmitir un mensaje, estar comprometido socialmente. Esa es mi postura, ¿no? Que se puede compartir o no, pero bueno, es mi postura desde el arte. Y bueno, en este sentido que lo venimos trabajando y por eso lo queremos compartir también en la costa, ¿no? Y más allá de pues, si gusta o no gusta, pero bueno, estamos metiéndole pata en el humor, que yo creo que en estos momentos se necesita reírse, se necesita encontrarse, como este espacio que lo genera el Centro Cultural de Emi y, ¿cómo se llama la otra persona? Emi.
0: Juan y Emi, son un matrimonio. Juan y, sí. Juan, claro, y Emi. Juan,
1: claro, que bueno, ahí me convocó Viviana y creo que el espacio tiene que ver con esto, ¿no? La idea es llevarlo por toda la costa y compartirlo y después generar un debate y plantearnos y compartir un poco la risa y la reflexión. Esas son las aspiraciones, las ínfulas que tienen las obras de arte.
0: Sí, bueno, y yo quiero comentarle que bueno, que además de eso, ella siempre está buscando y buceando en personajes históricos y o de la historia popular, como fue el tema de Benito Quinquela Martín, el pintor de La Boca, el tema del puente, que ahora fue, el otro día vi una noticia que la gente andaba, que cruzaba en bote porque estaba roto el ascensor del puente, pero en bote cruzaba yo cuando era chica también, o sea que lo del bote fue sumamente común, o sea, no sé por qué se sorprendieron tanto.
1: Claro, pero como hay todo este tema con Vialidad Nacional, no se está manteniendo instalaciones del puente que fueron inauguradas en el 2010, estaban espectaculares, con escaleras mecánicas, con ascensores, entonces todas las personas con problemas de
0: movilidad, claro.
1: De movilidad, les hacía, digamos, y no solamente para las personas con problemas de movilidad, el trabajador, van a la escuela, hay un montón de cosas. El bote está bien, está lindo, pero el bote cobra, y el puente no se paga, el puente era gratuito porque está generado y se hizo gracias a los impuestos que ponemos los ciudadanos y ciudadanas. Ahora está muy descuidado, Vialidad Nacional, con sus nuevas autoridades no lo están cuidando, se ha echado muchos trabajadores, entonces hay toda una cuestión de detonar el Estado y esas cosas que funcionan para ir al servicio de la comunidad se están perdiendo.
0: Bueno, así que vamos a volver a repetir, te vamos a ir a ver a Maggi, que además es una fanática del Partido de la Costa, porque hace añares que venís al Partido de la Costa. Está el domingo 23 de agosto, 19 horas, el unipersonal de Maggi Persíncola, Minas, en la casa de Juan y Emi, calle 31, 737 de Santa Teresita. Bueno, nos vemos el domingo, entonces, Maggi.
1: Sí, quería agregar que no hay entrada. Si no hay entrada, va a ser al sobre o a la gorra, así que no tomen eso como una excusa, vengan, y bueno, cada uno aporta lo que puede, igual acepto tarjeta de crédito, todo.
0: Aceptamos un kilo de chorizo, no importa, lo que venga siempre es bienvenido.
1: Pero vengan a hacer la obra de compartir, que yo ya el viernes estoy viajando para allá, para la costa, y feliz de ver el mar, que hace rato que no lo veo.
0: Bueno.
1: También.
0: Bueno, muchísimas gracias, Maggi, y seguimos en Argentina Comunidad Silvestre.
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3: Es la hora 16, 3 minutos.
4: Temperatura 31 grados. Humedad 27%.

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Carlos Humberto Santana Barragán nació en Autlán, Navarro, Jalisco, México, el 20 de julio de 1947. Conocido como Carlos Santana o simplemente Santana, es un guitarrista mexicano radicado nacionalizado estadounidense. En 1966 fundó la banda Santana, pionera en fusionar la música latina con el rock. Santana ha vendido más de 100 millones de álbumes en todo el mundo, contando las ventas de su banda y su carrera en solitario. Ha ganado 10 premios Grammy y 3 premios Grammy latinos. Está casado con Cindy Blackman, conocida por ser baterista de Lenny Kravitz. Su hermano Jorge Santana también fue músico y reconocido por ser uno de los fundadores de la agrupación Malo. Bienvenida, Carlino. Estábamos preguntándonos justamente. Bueno, en el 2003 la revista Rolling Stone lo ubicó en la posición número 15 de su lista entre los 100 mejores guitarristas de todos los tiempos. Posteriormente fue ubicado en la vigésima posición por su prestigiosa lista de 100 Greatest Artists of the Time. No, el mismo inglés que Messi, más o menos. Asimismo, sus álbumes Santana en 1969, A Blacks en 1970, forman parte de los 500 mejores álbumes de todos los tiempos, siendo el productor y principal compositor, además, aparte de la lista de los 100 mejores artistas de todos los tiempos, ocupando el puesto número 90. Bueno, yo me atrevería a decir que lo conocí en la segunda etapa, porque el tipo fue evolucionando. Y lo conocí en el 90 y pico. Ahora voy a buscar cómo se llamaba el disco, porque justamente esta es una versión de este disco. Está grabada con Wyclef Jean. Wyclef Jean era integrante de una banda llamada Refugees, que hacía rap. Se llamaban Refugees porque eran tres integrantes que estaban en la base de Guantánamo. Y que realmente fueron una revolución dentro del rap en los 90.

0: Bueno, y recibimos a partir de la semana pasada, tenemos incorporada una columna en recomendación de la biblioteca Juan 23. Justamente dijimos, che, estamos adentro de una biblioteca. Tenemos al tipo que la ordena, que la cataloga y que ha disfrutado de mucho de esta bibliografía. ¿Por qué no aprovechamos que nos recomiende cada tanto un librito? La semana pasada fue
1: Un verdor terrible, del autor chileno no sé el nombre.
0: Cómo me gusta agarrar los contrapiés así, porque dejan evidencia justamente esto que está en vivo y es fresco, desde hoy. Pero bueno, también hablábamos justamente antes de empezar el programa que la imagen que me había dejado en la cabeza de este terrible verdor es increíble, ¿no? Este oro verde.
2: El título es bellísimo.
0: Es genial. Un matecito, que mire, le iba a criticar, ahora no le critico nada. Bueno, y el día de hoy tenemos con Manuel Hermidas, titular de aquí de la biblioteca Juan 23, la recomendación de esta semana.
1: Bueno, ¿cómo andás, Rolo? Todo bien, gracias por la invitación nuevamente.
0: No es una invitación, decir la verdad, que te forzamos.
1: Sí, un poco sí, bajo amenaza.
0: Bajo amenaza.
1: Bueno, hoy para como recomendación me gustaría hablar un poquito de algo que estuve hablando de Paso Meto Chivo hace un par de semanas en el programa que tengo con mi compañera Sol Trinkovic, acá mismo en Home Radio, los lunes a las 3 de la tarde.
0: Bien.
1: Estuvimos hablando la semana pasada o la otra sobre esta nueva ola de gótico latinoamericano, uh-huh, escrito por mujeres jóvenes, toda una generación que nace desde que inició esto Mariana Enríquez acá de Argentina, y desarrolló toda la corriente que es casi como un nuevo boom que está surgiendo ahora de autoras jóvenes latinoamericanas escribiendo terror o gótico latinoamericano, como
0: ahí,
1: se llama decir.
0: Ahí hacemos el parate, digo, el sí. Gótico es una especie de representación, de moda, porque nosotros, por ejemplo, mi generación significa alguien tatuado, lleno de aros y que adora la muerte.
1: Claro, claro, pero no, en el caso de la literatura no, el gótico se refiere un poco a ese estilo que era más bien inglés en su momento. Claro, con los castillos, Drácula, Frankenstein.
2: Típico, claro, gótico.
1: Está lejos del micrófono, por eso.
2: Perdón. No dije nada, no, dije. Dije Drácula sería un gótico. O sea, en realidad es un estilo inglés, ¿no? Que nace en la época victoriana, por así decirlo.
1: Sí, siglo XIX, XVIII incluso. Sí. 17 en el caso de Frankenstein.
2: Claro.
1: Pero sí, es ese estilo de literatura, de terror, más mejor dicho, que tiene relación con ese tipo de literatura de aquella época. Pero esto lo trae, este nuevo boom, esta nueva corriente de mujeres jóvenes, lo trae a Latinoamérica y utiliza recursos que no son tanto el monstruo que suele usarse en el gótico inglés, sino que los monstruos nuestros son la pobreza, la marginación, el femicidio, la maternidad, un montón de temáticas que son tratados más bien como los nuevos monstruos de esta sociedad. Y dentro de ese grupo de mujeres jóvenes, quiero traer a una en particular porque el libro me encantó. Es Elaine Vilar Madruga, es una autora cubana, de 37 años nada más tiene ahora, y en el 2023 sacó una novela que se llama El cielo de la selva, y ese es el libro que traigo para recomendar el día de hoy. El cielo de la selva es justamente
0: el cielo de la selva,
1: el cielo de la selva. Bueno, se trata de una familia que huye, está en un periodo no aclara muy bien, pero hay una guerra civil dentro del mismo Cuba. Imaginamos que es en la época justo de
2: la caída del muro.
1: Incluso me imagino en cuando está todavía Batista.
2: Está ubicado en el
1: perfil. Claro, como en ese contexto de la dictadura.
2: Pre-revolucionario
1: en Cuba. Entonces, los militares arrasan sobre los pueblitos, masacran gente, están buscando todo el tiempo a los a los guerrilleros, ¿no? Que están como y queriendo liberar Cuba, y amenazando a todas las personas para que entreguen a sus compañeros. Entonces, la protagonista de la novela, una de las protagonistas, porque es una novela escrita en forma... son todos los personajes van narrando, ¿no? Es como si fuera una especie de historia dialogada, ¿no? Va como escalonada, va como cada personaje va contando su punto de vista, pero son toda una familia y esta mujer huye con su hija, con sus dos hijas a la selva, y encuentran una casita abandonada en medio de la selva. Pero bueno, la selva es también un personaje en sí mismo. La selva, esta selva en esta historia es cruel, pide sangre a cambio de...
0: No puedo dejar de pensar en Quiroga.
1: Sí, hay ese... Sí, se huele Quiroga en todo eso y también Lovecraft, te diría, porque hay un mal, un ser que es la selva, que actúa como si fuera un personaje, como si fuera una deidad, que reclama sangre, exige, obliga, encierra, atrapa, persigue. Entonces funciona de esa forma, ¿no? Como un monstruo.
0: Un malunguillo.
1: Sí. Así que, bueno, es una historia que también, aparte de las cuestiones estas que tienen que ver específicamente con el terror gótico, hay una crítica, podría decirse, no tanto una crítica, sino como una especie de metáfora de la violencia familiar, del abuso de las infancias, de la maternidad no deseada. Entonces hay muchas temáticas que son bastante simbólicas, porque las utiliza en realidad para elaborar terror, pero se puede oler el tufillo de crítica fuerte a...
0: Simbólica.
1: Sí. A todos estos temas que atraviesan toda la novela en varios aspectos. Así que esa es mi recomendación para...
0: El cielo de la selva, la autora, dijiste...
1: Elaine Vilar Madruga.
0: Muy bien. Es la recomendación de la semana, entonces, de la biblioteca Juan 23.
1: Muchas gracias por invitarnos.
0: No, gracias, y esperamos la semana que viene ansiosos.

0: Así estamos hoy, Sandra.
1: Hoy vino Santana, estuvimos recordando el Woodstock. Bueno, y después de la recomendación de la Biblioteca Juan Beltrés en la voz de Manuel Hermidas.
0: Que me dejó pensando en muchas cosas, te digo, ¿eh? También me dejó pensando Benicio del Toro, El laberinto de Fauno, que también es muy simbólico, justo en la posguerra.
2: Como es un estilo... Bueno, ahora se fue Manuel, pero no quiero... Pero sí, es un estilo que los jóvenes literatos han tomado... propio, y sí, hay un montón de autores del gótico, ese tipo que se hizo El laberinto del Fauno, o sea, a partir de los 90 más o menos.
0: Claro. Bueno, aprovechando que está Sandra acá, nos está llevando unos matecitos, de nobleza obliga, trajo unas galletitas, vino en son de paz hoy. Dijo bien el nombre en la entrevista, lo dijo ordenado.
3: Argentina, yo creo que, silvestre.
1: Yo creo que usted debería hacer un...
2: otra vez dije, lo dije.
0: Sí, yo creo que usted debería hacer un esfuerzo en no decirle más Carla Sandrino.
1: Pero bueno, seguimos avanzando, nos queda poco tiempo. Estamos por el tercer bloque y nos queda un montón todavía. Así que vamos a viajar a la ciudad de Pinamar. Allí se encuentra una cooperativa, que es algo que nosotros promovemos programa a programa como solución económica alternativa al capital privado. Carlino pide micrófono, está roja de pavor, quiere hablar, Carlino, le doy el mío.
0: Le doy el mío.
2: Sí, vamos a escuchar a la gente de la cooperativa de recuperación y posterior reciclado de Pinamar. Pero yo quiero hacer un poquito de historia, porque hoy está peligrando ese sistema. No sé si quiero recordarles si vieron la película Las pandillas de Nueva York, donde el malo le dice al funcionario de turno, che, tenemos que hacer negocio con muchos negocios, uno de ellos es la basura. O sea, el tema de los residuos, a partir de la revolución industrial, básicamente, ha empezado a ser una problemática de los municipios. La verdad que es un tema muy importante. La normativa en general le da al municipio la competencia de qué hacer con sus residuos, y cada vez nos tapa más la basura, eso todo el mundo lo sabe. Bueno, en el año 2000-2001 yo participé de un encuentro que se llamó El trabajo no es basura, porque tanto Aníbal, el intendente de, no me acuerdo el apellido, ahora no va a salir, el intendente de la ciudad de Buenos Aires, como Macri acusaba de ladrones a los recuperadores urbanos, gente que se había quedado desocupada y había encontrado en la separación y la recuperación de determinados materiales para la industria. Ibarra, perdón, Aníbal Ibarra, perdón, no me voy a olvidar, sí. Claro, no me olvidé. Entonces eran muy perseguidos y bueno, y más o menos las escenas eran las mismas que vemos hoy en la tele con la policía de la ciudad sacándole la espalda a la gente, digamos, la espalda, la viejita que vende. Bueno, era una persecución muy grande a los recuperadores.
0: Sin ir más lejos, Mar del Plata está pasando por eso.
2: Bueno, quiero retrotraernos a la primera normativa que hubo casi en Latinoamérica, que fue la ley 902, sancionada el año 202, pero ya habíamos empezado con el diputado Valdés, fue el que la promovió, yo era la asesora, y se generó esta, se incorporó a este sector como parte del sistema de higiene, porque la verdad que cualquier ciudad moderna debe, ¿no?, lo que hablábamos un poco de la economía circular, que ahora se llama, decir, bueno, hay un montón de materiales que desechamos en nuestros residuos que pueden volver a ser materiales de materia prima para ser reciclados, ¿sí? Hoy, nuevamente, el gobierno de la ciudad está intentando, por eso es importante el marco normativo siempre, porque no le es tan fácil, porque justamente es un negocio grande y siempre las empresas que ejercen este trabajo, este servicio, antes era de la municipalidad, después la municipalidad lo concesionó, bueno, siempre se quisieron quedar con esa porque es la parte del león, la parte del reciclado es la parte del guión. Y la verdad que el movimiento cartonero logró quedarse con un sector, un factor tan interesante, y ha generado sus propias, su propio trabajo. La verdad que es muy interesante todo el movimiento cartonero en la Argentina, muy particular. Hay otros movimientos en Latinoamérica que no, que son parecidos, hacen lo mismo, pero no con esta normativa. Así que lo que vamos a escuchar es parte de esa historia de lucha, porque hace muchos años están, de gente que ha podido construir su propio trabajo, generar su propio empleo con una, de una manera cooperativa muy interesante, y que hoy está en Prelibro, porque nuevamente las empresas empiezan otra vez, esto que vos decís de Mar del Plata, bueno, en Buenos Aires ya lo están intentando, lo que pasa es que tienen que derogar la ley 992, porque no pueden, digamos, saltearse a los recuperadores urbanos, ¿no? Eso quería aclarar.
3: Muy bien, muy bien, muy bien, Sandra. Bueno, esto parte, esta entrevista con Charlie Méndez, parte de un encuentro de cooperativas que hubo el 7 de... hace una semana, en el Partido General Lavalle, donde se juntaron cooperativas de Gesell, de Pinamar, de Mar de Ajó, San Bernardo, Mar del Tuyú, Santa Teresita, Las Toninas creo que hubo también, no recuerdo, y San Clemente y Chascomús. En ese encuentro, bueno, conocimos gente, y uno de los que conocimos fue Charlie Méndez, presidente de lo que estás diciendo vos, ¿no? Sí. Lo que estás diciendo vos. Que pudimos charlar. Una charla muy, muy interesante, muy profunda, muy bueno el encuentro, realmente muy, muy bueno, esperanzador, te diría. Y bueno, y esto nos dijo hoy Charlie Méndez. Bueno, estamos dialogando con Charlie Méndez, presidente, socio fundador de la cooperativa de Pinamar, Reciclando Conciencia. Buenos días, ¿cómo te va, Charlie?
4: Hola, ¿qué tal, Silvio? Gracias por el llamado.
3: No, al contrario, al contrario. Bueno, ¿desde cuándo están con esta actividad de Reciclando Conciencia?
4: ¿Se escucha bien ahí, Silvio?
3: Sí, se escucha bien.
4: Hola.
3: Sí, se escucha bien.
4: Bueno, Reciclando Conciencia data del año 2010, en un paro municipal que hubo de 5 meses, en el cual nosotros como vecinos empezamos a accionar en los microbasurales que se estaban generando en las esquinas de nuestros barrios, o de nuestro barrio puntualmente. Y bueno, y ahí empezamos como entendiendo de que había mucho material reciclable y que nadie se ocupaba de eso, conociendo la realidad en todo el partido, en toda la región, que disponemos nuestra disposición final es un basural a cielo abierto, arriba de humedales, contaminando napas, aire, flora, fauna. Entonces, entendiendo que dónde iban a parar esos residuos, comenzamos a juntarlos. Y bueno, después pasaron cosas, ¿no? Pasaron los años, nosotros nos metimos en el tema del medio ambiente, de la sostenibilidad, de los objetivos de desarrollo sostenibles y demás. Nos metimos en el tema y fuimos capacitándonos, yendo a eventos, hasta que en el año 2014, después de... Bueno, antes de eso fuimos a reciclar de Pinamar, porque conocimos a la actriz Katy Aleman, calculo que vos la conocés.
3: Sí.
4: Y bueno, ella tiene una ONG que se llama Reciclarte Tigre, y nosotros, bueno, yo tuve la oportunidad de hacerle un stand en la exposición del Bicentenario, y la conozco ahí, le comentamos el proyecto, y el resultado que terminó apadrinando nuestro proyecto, y nosotros pasamos a Reciclarte Pinamar por un tiempo. Eso nos abrió bastante puerta, también automáticamente cuando vos arrancás con algo de este tipo de cosas, te vinculan de alguna manera políticamente, ¿te viste? Entonces, como Katia venía de Tigre y nosotros estábamos acá, era una bajada del político de Tigre acá, era toda una cosa que se genera alrededor, dice que cuando no estás en el tema, nada, es todo nuevo. Pero bueno, en el año 2000 eso nos ayudó y eso nos impulsó, y en el año 2014 tuve la oportunidad de certificar firmas y formar la cooperativa, y logramos formar la cooperativa en el 2014, tener el acta constitutiva, ese mismo año a los 6 meses tener el estatuto, y ese mismo año se nos otorga la planta de transferencia de residuos, el comodato de uso de la planta de transferencia de residuos, no por voluntad, sino por presión. De alguna manera arrancamos un poco de lo revolucionario, ¿no? De decir lo que no se decía, de cómo nombrar el basura a la ciudad abierta, cómo nombrar cosas que no estaban funcionando bien. Así que alguien dijo, bueno, denle el galmón a los chicos. Y bueno, y arranca todo un proceso inicial de 3 años que fue muy difícil, hasta que nosotros logramos poner en el circuito algunos materiales. Siempre nos movimos muchos, así que en el año 2014 comenzamos a operar la planta de transferencia de residuos de Pinamar, que arrancamos trabajando 12 personas más o menos, y en la temporada quedamos 3 en la primera temporada, porque la rentabilidad del material en diferentes procesos es nula.
3: En un instante seguimos, tuvimos que cortar la mitad de del reportaje porque viene la tanda, y ya seguimos con el reportaje a Charlie Méndez, presidente de la cooperativa Reciclando Conciencia de Pinamar.

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0: Cuarto y último bloque de Argentina Comunidad Silvestre. Estábamos compartiendo una entrevista a Charly Méndez, él es presidente de Reciclando Conciencias, una cooperativa de Pinamar, que nos estaba contando justamente de la función que cumple en esta localidad y en esta comunidad. Sobre algo tan importante que consideramos por lo menos en la mesa, que es la recuperación de estos residuos activos, la separación de la basura y la fuente de trabajo que se genera con ello.
1: Seguimos entonces escuchando, Rolo, a Charly Méndez.

arrancamos trabajando 12 personas, más o menos, y en la temporada quedamos 3, en la primera temporada, porque la rentabilidad del material en diferentes procesos es nula, o no cubre los costos operativos, entonces había que empezar a pensar en valor agregado, ya sea a través de una compactadora más grande, que nos permitía llegar derecho a la industria, o seguir trabajando con un intermediario con fardos de peso chico, porque eso es todo logística, ¿no? O sea, la basura, en su mayoría, el tratamiento es logístico, desde levantarlo, a traerlo, a llevarlo, y si vos no reducís los o compactás esos volúmenes para lograr mayores pesos en las cargas, en los envíos, terminás teniendo un impacto negativo porque gastás más combustible del que estás, en tal caso, salvando, ¿no? Estás generando más huella de carbono negativa que positiva. Entonces, es muy importante cuando una de las R que es reducir, ¿no? Nosotros tenemos que reducir todo a lo mínimo posible para aumentar los volúmenes y que esa huella de carbono sea positiva. Así que, bueno, se nos presenta la oportunidad también de conocer ahí en el camino a en ese momento era la presidenta de la Fundación de Patricia Sosa, Pequeños Saltos, Grandes Logros, creo que es, o Pequeños Gestos, Grandes Logros. Y bueno, y ahí logramos adquirir, financiada 12 meses, una compactadora chiquera, ¿no? Con nuestro primer contrato, logramos financiar una compactadora doble cajón, que nos permitió generar fardos más de 200 kilos de plástico y 400 de cartón. Entonces ya ahí directamente nosotros podíamos llegar a la industria. Así que bueno, acá el rubro bastante chico, automáticamente aparecen los compradores de estas multinacionales cuando vos manejás diferentes volúmenes, y más cómo comunicamos nosotros, ¿no? Nosotros hacíamos un parto, le sacábamos una foto y lo subíamos a las redes. Entonces, como que mostramos siempre todo, nosotros lo que decimos que nuestras acciones volcadas a un documento o a una memoria, es nuestra libreta, como nuestra libreta sanitaria, ¿no? Nuestro currículum. Entonces tenemos que mostrar todo lo que hacemos. Uh-huh. Así, como hablaba la otra vez, hay veces que las cooperativas pensamos

0: ambiental, por lo menos la cooperativa de recuperadores. Y si eso no lo mostrás, si uno no lo puede cuantificar o no lo puede ver para dentro de la organización, hace que quizás nos frustremos en el camino porque mirá todo lo que hace todo lo que hace aquella cooperativa y nosotros no hacemos nada. En realidad todas las cooperativas que están agrupando gente tratando de mejorar las condiciones ya están haciendo algo, ¿no? Por la sociedad. Y eso, ya mostrar eso es importante. Así que logramos eso, ¿no? Siempre salimos muy para afuera con la información o con todo lo que hacíamos, y después fuimos mejorando poco a poco. Logramos el primer contrato con la municipalidad en el año 2016 para el tratamiento de residuos reciclables. En realidad, el primer contrato fue de recolección de las islas ambientales. Nosotros le decimos islas ambientales a lo que quizás la mayoría le dice puntos verdes. Son
1: Sí.
0: lugares de acopio de plástico, cartón y vidrio. Silvio, si me querés interrumpir, no hay problema,
1: Sí, hasta ahora
0: porque
1: basta. Yo tengo preguntas, pero seguí nomás, va muy bien.
0: dale, dale. En el 2016 logramos un primer contrato de recolección de puntos verdes que nos permitió comprar la primera camionetita. Ya para ese momento ya estábamos empezando a adherirnos a una federación que es FECOTRA, es una federación de La Plata de cooperativas de trabajo que nuclea más de 200 cooperativas, entre ellas Durax, lo que sería Cristales Avellaneda, y entre eso creo que en su momento Siderar, hay Creando Conciencia, Cielo Compartido. Hay un montón de cooperativas del rubro, nosotros somos unas 30 y pico dentro de la federación, y después tenés diferentes tipos de cooperativas, ¿no? Dentro de la federación. Pero bueno, esa federación a nosotros nos ayudó a comprar la primera camioneta Ford 100, que salimos del Renault 12 con un carro a una Ford 100 y
1: Qué bien.
0: ya empezamos a crecer ahí, ¿no?
1: Qué bien. Una preguntita. Bueno, estamos en diálogo abierto con Carlos Méndez, quien preside, fundó y preside la cooperativa de Pinamar, generando conciencia. Reciclando conciencia, perdón.
0: Reciclando conciencia.
1: Reciclando conciencia, sí. Bueno, que también generan conciencia con eso. Carlos, el local donde están, ¿a quién pertenece? ¿A ustedes, al municipio, a una empresa?
0: No, el galpón, como te decía, en el año 2014, alguien dijo, che, callen a estos chicos. Y dele en el galpón. Así que nos dieron, en realidad, en comodato, renovamos, estamos ahora ampliamos la cantidad de años, por suerte, pero renovamos el comodato ya desde el año 2010 a hoy, ya hace 10, perdón, del 2014 acá. Hace 12 años que la cooperativa opera la planta de transferencia de residuos, que es un galpón de 800 metros cubiertos, en donde la cooperativa hizo su aporte e invirtió desde los fondos de la cooperativa, de a poco, ¿no? A los ponchazos, con bloques que fabricamos nosotros y demás, con Tergopor, amplió más o menos en 300 metros la cooperativa, 350 metros en la superficie cubierta, o sea, estamos en una superficie cubierta de 1.150, 1.200 metros más o menos, en donde funciona el área productiva, que es toda el área de fabricación, de molienda, o sea, de recuperación de diferentes plásticos, y de ahí pasamos a valor agregado a través de la molienda, y a partir de la molienda generamos todo lo que son postes, pistones, varilla, postes redondos para tablas de deck, todo en tablas plásticas, ¿no? Con un porcentaje de diferentes plásticos. Matrices que vamos incorporando y vamos mejorando, es un proceso costoso, pero bueno, la cooperativa ya pudo comprar esta línea de fabricación gracias al vínculo que tenemos con la empresa privada. Una empresa privada de Pinamar muy importante dijo: chicos, veo cómo vienen trabajando, qué necesitan, y nos prestó la plata para comprar esta línea, de la cual ya se la hemos devuelto, ya se ha amortizado esa línea
1: Excelente.
0: de fabricación. Y bueno, y ahora estamos en una próxima etapa con la empresa porque obviamente que venimos cumpliendo y venimos trabajando muy articuladamente. Es una desarrolladora local, la cual estamos viendo de seguir tecnificando. Lo que pasa que la cooperativa se viene capitalizando.

0: aumentando y eso repercute en los retiros de excedente de los socios. Entonces tenemos que hacer una evaluación muy finita ahí de primero hacer funcionar todo lo que hemos incorporado para que no sigamos sacrificándonos los retiros de los socios, porque la realidad es que estamos en una situación bastante complicada.
1: Yo lo creo.
0: Y seguir capitalizando la cooperativa quizás en... Dice que es muy fácil crecer en Buenaventura, ¿no? Crecer en crisis es lo más sorprendente de esta cooperativa, que tiene una capacidad de crecer en crisis, pero bueno, hoy evaluando un poco mejor la finanza, viendo de qué manera los chicos pueden estar bien de la cabeza, del corazón y del bolsillo, que no es fácil, el bolsillo siempre te saca la cabeza. Y no te deja estar viendo el corazón, así que trabajando en este fortalecimiento, la cooperativa ha ido mejorando sus áreas o aumentando áreas, identificando, entendimos, y siempre voy a nombrar esto porque la verdad que me lo voy a llevar para toda la vida, pero tiene que ver con José Orbaiceta, sí, el cual dijo algo muy claro para las cooperativas: si no preparamos nuestros líderes, estamos poniendo tiempo de caducidad a la cooperativa. Entonces, creo que es importante que nosotros trabajemos como el encuentro que tuvimos hace unas semanas ahí en Pavón, que sigamos, que eso nos enfríe, sigamos trabajando en el cooperativismo, por lo menos en formalizar al

0: Bueno, escuchábamos entonces. Ahí están los gritos, Silvio. Estamos al aire, ¿eh? Estamos al aire. Estamos justamente en problemas de abastecimiento del mate. Estamos peleando por el mate. Y la galletita. La galletita, quiero decirle que la acaparó, ¿eh? Directamente. Nunca me pasó una. No, ahora estamos en vivo. No puedo. Bueno, estábamos escuchando entonces a Charlie Méndez, presidente de la cooperativa Reciclando Conciencias, y los problemas que afronta esta empresa, Solidario al Fin, en estos tiempos que corren y que es tan necesaria como fuente de trabajo, ¿no? Bueno, Sandra Carlino llegó hace un momento y nos dijo, ¿viste lo de los Gandalf? Y nos fuimos al portal de On Radio en Instagram para poder aclarar un poquito qué es lo que sucedió. Esto estaba publicado en omradio.ar, @omradio.ar, que es la página de Instagram de la radio, y nos pareció un dato curiosísimo, pero a su vez muy simbólico. Disfrazados de Gandalf protestaron frente a la casa de Peter Thiel. Un grupo de manifestantes llegó hasta la vivienda del multimillonario estadounidense con túnicas, barbas blancas y una bandera inspirada en El Señor de los Anillos. La protesta cuestionó el desembarco de Thiel en Argentina, sus vínculos con Milei y sus negocios en Vaca Muerta. Una docena de personas disfrazadas de Gandalf, el célebre mago del Señor de los Anillos, llegó este lunes hasta la casa de Peter Thiel en Barrio Parque con una bandera que decía «Your soul not pass», «No pasarás». Y cantos contra el empresario realizaron una protesta frente a la vivienda del multimillonario estadounidense. La elección del disfraz no fue casual. Parlantir se llama la empresa de inteligencia y análisis de datos que Thiel cofundó. Toma su nombre de la Palantir del Tolkien, la piedra vidente, capaz de mostrar acontecimientos a distancia y permitir a quienes la utilizan observar y obtener información sobre otras personas. La referencia sirvió a los manifestantes para convertir la propia mitología que inspiró a la empresa en una crítica a su fundador. Entre los cantos que acompañaron la protesta se escuchó: vos tenés palantires para ver el futuro, mirate en el espejo, vas a ver un boludo. También lleva con la consigna Your soul no pass hasta la puerta de la casa del empresario. Los manifestantes cuestionaron la llegada de Thiel a Argentina y difundieron un comunicado en el que denunciaron a la presencia del supervillano viviendo en nuestra ciudad y rechazaron que el país se convierta en un laboratorio de alquimia de orquestadores para millonarios. Thiel no es solamente un magnate tecnológico, es cofundador de PayPal y Palantir, uno de los primeros inversores de Facebook y una de las figuras más reaccionarias del Silicon Valley. ¿Se acuerdan que estuvimos hablando en el programa pasado del Silicon Valley? Defensor de posiciones libertarias y crítico de la democracia liberal, fue además un importante aliado de Donald Trump. Nada más y nada menos. Qué simbólico lo de Gandalf, ¿no? Qué inteligente el argentino cuando quiere, ¿eh?
1: Siempre. Por algo tenemos los satélites que tenemos, la Comisión Nacional de Energía Atómica, la Comisión de Asuntos Espaciales. Por algo tenemos eso.
0: Nada, y lo grave de esto es el hecho de la información que se va, o sea, el manejo de datos, el grueso de manejo de datos que este hombre va a disponer en Argentina, donde nos vamos a estar observados. ¿Se acuerda que hace poco era el tema del ojo de iris? Había que escanear el iris y te pagaban en Mar del Plata si vos te escaneabas el iris. Y tenía que ver justamente con esto, ¿no? Con la identidad, con tus datos y cómo el sistema de a pocos va mutando en esto. Le vamos a dar el micrófono a Sandra Carlino. 16:52. ¿Qué se hizo? Lo pasó. 16:52. Ya estamos casi el cierre, ¿eh?
2: Yo iba a decir que, bueno, que próximamente vamos a hacer una nota sobre este tipo de tecnofeudalismo y lo que significa. Bueno, en algún momento, que cuando hablamos de nuestra participación como país del viaje a la luna y por qué fuimos a la luna, había un poco de eso, ¿no? Del dominio de las órbitas más cercanas para este tipo de empresas. Vamos a hablar, ya vamos a armar algo para el próximo miércoles, hermano. ¿Le parece a mí?
1: Perfecto.
0: Bueno, casi no tenemos tiempo, pero no queremos dejar afuera un amigo de la casa. Estamos hablando de Miguel Ángel Sarlo, quien es un artista del Partido de la Costa. Hemos hablado de él en otro programa, hemos tenido entrevista de él en otro programa. Así que vamos a poner un pedacito, seguramente el próximo programa sigamos con la nota. Pero vamos a compartir con ustedes un poquito de Miguel Sarlo. ¿Le parece, Silvio?
1: Pero claro.
3: Bueno, estamos dialogando en Mar de Ajó, Partido de la Costa, con Miguel Sarlo. ¿Cómo te va, Miguelito?
4: ¿Qué tal? Buen día. Bien, bien, aquí andamos. Bueno. En el patio, al solcito.
3: Sí. Al fin un día de sol, ¿no?
4: Por favor.
3: Bueno, Miguel.
4: Tenemos madera y nos rascamos la cabeza.
3: Sí. Che, Miguelito, sí. Nos hemos enterado por diversos lugares que venís desarrollando una serie de actividades y que has recibido algunas consideraciones, distinciones. ¿Nos podrías contar un poco, por favor?
4: Bueno, todo empieza a través de un mensaje que me llega hace bastante tiempo, que me conecta con un sitio que se llama Mosaicos y Letras. Es un sitio internacional. Bueno, a partir de ahí empiezan a... la situación empieza con Mosaicos y Letras, recomendado por un integrante del SADEM, de acá de la costa. Me inscribo y bueno, me dan una gran mano, no tenían gente que se ocupara de lo que yo hacía. Bueno, ahí me fui integrando, empecé a trabajar con ellos y de ahí salieron otros sitios, que es como ser las ferias internacionales. Participé ya en la Feria Internacional de Portugal con poemas míos. Ahora voy a participar, que ya estoy inscrito, en la Feria Internacional de Perú. Y así vamos a ir recorriendo el mundo, ¿no? Con poemas. Y ahora estoy anotado en la Feria del Libro, porque terminamos un libro muy particular, no quiero dar muchas descripciones, que es una especie de poemas contestados. Hasta ahí les digo. Y eso lo hago con una escritora de muy buen nivel, que es Narda Ludueña. El libro se llama Un amor inesperado y bueno, vamos a presentarlo acá en la Feria del Libro, si me aprueban la inscripción. Estamos programados para presentarlo en Córdoba, en Florencio Varela. Y así es la actividad, es la verdad que es intensa. En estos momentos tengo en la gatera otro libro más, que es un libro que ya me lo corrigió una gran persona de acá del Partido de la Costa, que es José María Caracuel. Uh-huh. Y ese es un libro muy interesante que... queda la intriga, ¿no? del contenido. A su vez, estoy por arrancar a filmar otra película más, que sería donde tengo un papel más preponderante que en la anterior. La película se va a filmar acá en el Partido de la Costa. Y bueno, tengo la producción de unos cuantos poemas míos en un libro que se va a editar en Florencio Varela. Así que tengo una actividad intensa con respecto a la actividad artística.
3: Muy bien, muy bien.
4: Presentaciones en Córdoba. En Córdoba tengo que actuar mínimo 6 veces ahora a partir de septiembre. Y bueno, me estoy moviendo así.
3: Muy bien. Una pregunta, de lo que narraste desde el comienzo, que comenzaste ahora la narración, ¿son todas sí. presenciales las actividades o son a través de internet o de telefónicamente?
4: No, las las actividades de las ferias internacionales son por streaming, son con en video, digamos, en internet. Tenés que recitar, leer tus poemas, tus escritos, y que es muy interesante porque lo de las ferias internacionales te dan la posibilidad de participar y vos tenés que estudiar e investigar sobre costumbres, lugares, héroes, épocas, patriotas, etcétera, etcétera. Entonces, de repente te toca, como me tocó Portugal, yo de Portugal no sabía absolutamente nada y tuve que estudiar, investigar sobre su flora, sobre su historia. Ahora me toca Perú. Perú, lo amo a Perú, porque Perú, como vos sabrás, fue uno de los que puso el pecho cuando nosotros lo necesitábamos. Y me refiero a la época de Malvinas, ¿no? Y creo que voy a hacer desde mi corazón lo mejor que pueda para representar no solo a Perú, sino que un argentino, digamos, representando y escribiendo sobre Perú.
3: Ajá, muy bien, muy bien. Aparte, te tenés que preparar, suponete, porque vos podés hablar de Perú, lo que vos dijiste, Miguel. Pero Portugal tenés que investigar, porque es una historia mucho más extensa en un sentido, más allá de que en Perú estuvieron los incas, digamos, en Portugal tiene una historia mucho más compleja.
4: Sí, Portugal.

0: Bueno, acá estamos viendo El Esqueleto con Carlos Santana, que la verdad que ha sido una buena elección, Silvio, ¿eh?
1: Sí, viste, no, muy muy bueno. A mí siempre me ha gustado desde que lo conocí.
0: Es sonido latino. Bueno, hemos llegado al final del programa de hoy, nos quedan las poesías, pero no sin antes, como cumplir con nuestros únicos oyentes. Sí, claro que sí, Sandra Carlino, un saludo para alguien.
2: Me escucha mi familia, mi hijo, que está medio pachucho. El papá de mi hijo, que también está medio pachucho, pero la vamos a sacar adelante.
0: Y así pasaba Sandra Carlino. Don Silvio.
1: Yo un saludo para Lili, para Martín y Agustina y mi nieta Olivia, para Teteri. Sí, sí, voy más o menos por la medida que me voy acordando. Tomasito, perdón, Tetel y Cecilia. Y después tenemos a Facundo y Mel con sus dos pequeños. Uno ya no es tan pequeño, tiene la edad de tu hijo, Tommy. Y al pequeño y hermoso Mano, a todos esos.
0: Y a Melania.
1: Y a los dos padres, Melania y Facundo.
0: ¿No me dijo qué le mandó su hijo al final?
1: Le mandó unas camisas y un pullover.
0: Ahí va, porque era un paquete misterioso, ¿verdad?
1: Sí.
0: Un saludo a Martín, quien estuvo el programa pasado justamente hablando de las cooperativas algodoneras en la Argentina. Bueno, yo le quiero mandar un beso gigante a mi abuela, que en un ratito voy a ir a tomar el cafecito. Tengo que hacer unas cositas acá en San Clemente primero, pero después vamos a ir para ahí. Me voy a bajar ahí en vuelo derecho, charter, bajeneta, a la casa de la abuela. Y como siempre digo a mi niño, que si en algún momento en este material de archivo me encuentra y diga, ah, papá hacía radio. Espero que en algún momento sepa. Yo creo que sí, creció dentro de una radio ese niño, así que su primera infancia fue en una radio.
1: Sí.
0: Así que un beso gigante a mi niño y a mi abuela. A mis tíos también, que están pasando por un momento fulero. Espero que puedan ser fuertes. No hay recuperación de este espacio, no hay recuperación de esta situación. Que tenga en cuenta la fortaleza para poder seguir llegando a una vida por lo menos digna. Y nos vamos a ir como siempre con el poema de la compañera Liliana Dulce.
1: Sí, esta vez se eligió un poema de Héctor Gagliardi, el poeta de del popular, realmente popular, que fue Héctor Gagliardi. Y se llama La piba de 15.
0: Muy bien, muchas gracias por habernos acompañado. Agradecemos a Pablo Marano, agradecemos a las emisoras que nos retransmiten, Radio Cristal, La Compañía y Radio Libre, aquí en Santa Teresita. Les recordamos que toda la información que se fue dando en este programa la pueden volver a encontrar en www.diariomardeajo.com.ar, www.diariomardeajo.com.ar, ahí está el programa completo y las notas. Y también por 24 horas están subidas a la aplicación y en la página de On Radio 97.1, así la pueden buscar en
1: el Google.
0: On Radio 97.1, van a la pestaña que dice programación. Y ahí pueden escuchar el programa también por 24 horas, va a estar subido. Damos un saludo a Pablo Marano. Agradecemos a la gente de la biblioteca Juan 23 por darnos el espacio siempre. Y lo dejamos, como le decíamos, en la compañía del poema de la compañera Liliana Ducci, leído por la compañera Liliana Ducci, y en este caso, Gagliardi, como dijo. Muchas gracias. Adiós. Chao, Silvio.
1: Chao, Rolito. Suerte. Chao, Sandra.
3: 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Fue a la salida de la corte. Ligero como resorte, a su lado se apareó. 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Al salir da una mirada, si están derechas las medias, y se va para la feria con la ñata levantada. Hace las cosas cantando. Hay un algo que le empuja. Le cuesta enhebrar la aguja porque el hilo va temblando. Se escapa de vez en cuando a mirarse en el espejo y allí frunce el entrecejo para irse acostumbrando. Ya no quiere oír hablar de saltos ni de rayuelas. Eran cosas de la escuela. Hoy ya tienen que pensar con qué fuerza de empujar los sueños del corazón, que el suéter color salmón ya se empieza a levantar. La angustia que ha de sentir cuando él le haga la pera, de mirar que nunca llega, si dijo que iba a venir, se volverá a repetir como único consuelo y haciendo un nudo al pañuelo, hará fuerzas por reír. 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Tiene novios a patadas, pero esta noche la almohada, confesionario sincero, le descubrirá un puchero de su boca mal pintada. La piba de 15, de Héctor Gagliardi.
4: 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Es la hora 17, 8 minutos. Temperatura 28 grados. Humedad 32%. 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
5: Bolivia. Evo Morales afirmó que liberarán a Fernando Cerimedo. El exmandatario aseguró en una entrevista televisiva que el consultor argentino será excarcelado pronto. Sabe todas las barbaridades que hizo el presidente y su gabinete, disparó en relación a Rodrigo Paz. La detención del operador libertario ocurrió tras un atentado a balazos contra su expareja. Las autoridades investigan los hechos, mientras el líder cocalero cuestionó las prioridades del actual gobierno.
4: Nacionales.
5: Pity Álvarez nombró nuevos abogados y se suspendió la audiencia. El músico Cristian Álvarez designó sus nuevos defensores particulares en el juicio por el homicidio de Cristian Maximiliano Díaz. Los letrados solicitaron reprogramar el debate y lograron suspender la jornada prevista para hoy en los tribunales porteños. La estrategia continuará enfocada en pedir la nulidad del proceso debido al estado de salud mental del ex líder de Viejas Locas e Intoxicados. Juicio por Maradona, cuestionan una pericia médica. Francisco Oneto denunció que la Junta Médica evaluó un estudio de 2015 perteneciente a Don Diego y no al astro futbolístico. El letrado de la defensa de Leopoldo Luque solicitó así en los tribunales nuevas pruebas para constatar la irregularidad y desestimar el dictamen oficial. Esta falla procesal debilita el análisis sobre la salud general del exjugador y su cuadro clínico previo al fallecimiento.
4: Deportes.
5: Fórmula 1. Liam Lawson reemplazará a Isaac Allar en Red Bull. El corredor francés sufrió un traumatismo en la muñeca durante su preparación física, lo que le impedirá correr el Gran Premio de Países Bajos. La escudería austríaca comunicó que el neozelandés lo sustituirá este fin de semana. Debido a este movimiento, Lawson deja Racing Bulls para acompañar a Max Verstappen, mientras que el japonés Yuki Tsunoda ocupará la butaca vacante en el segundo equipo.
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1: Muy pero muy buenas a todos, ¿qué tal? Bienvenidos a Rock de las Pampas. Comenzamos este miércoles 19 de agosto del 2026 con Marilina Bertoldi haciendo Autoestima. Espero que estén todos del otro lado muy pero muy bien. Acá seguimos firmes, por supuesto, como todos los días de la semana. Y bueno, los vamos a venir a acompañar durante 2 horas, así que espero que se pongan contentos porque tenemos una lista de canciones impresionante. Valentín Cunio, que les está hablando, Marcos está en la operación y Pablo Sturzenegger en la coordinación general. Ahora vamos a continuar con El Baiano haciendo Celebremos. Ah, bueno, amigos, de esta manera vamos a seguir con mucha más música y alegría, así que a subir el volumen y a disfrutar de Rock de las Pampas.

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2: Noticias de ayer es una canción incluida en el álbum Un Bayón para el Ojo Idiota de 1987 y es un corte que refleja la mirada crítica y surrealista de la banda liderada por el Indio Solari. Con letras cargadas de ironía y un sonido crudo, se convirtió en uno de los himnos de la etapa más contestataria de Los Redondos. Y bueno, así sonaba Patricio Rey y sus Redonditos de Ricota. Ahora escuchemos a Los Pericos haciendo El Gran Desfile.

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10: Bueno amigos, ¿cómo están? Espero que estén disfrutando mucho de este día. Esto recién empieza, esto recién inicia, así que quédense conectados a estas dos horas de puro rock. Y ahora vamos a escuchar a Kevin Johansen haciendo Guacamole.
11: 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La carne con frijoles. Carne con frijoles. 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
2: Y así pasaba esta reversión hecha por Fabiana Cantilo de Prófugos. Y ahora vamos al año 82, en donde los Abuelos de la Nada lanzaron Singamulán.

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1: Mis primeras páginas, versión en español del clásico de Bob Dylan, My Back Page, incluida en la reedición del álbum A Cielo Abierto del año 2009. Con su estilo barrial y la impronta de voz rasposa de Manuel Quieto, la banda logró darle un aire propio a esta reinterpretación. Y estamos hablando de La Mancha de Rolando, que recién sonaba, como lo dijimos, con Mis primeras páginas. Y ahora escuchemos este temón de la Bersuit Vergara Bat. Suena Me Voy.

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2: Y que les está hablando y acompañando en este día miércoles es Valentín Cunio. Y me encuentran en Instagram como Valen Cunio. Ahí van a poder ver mi contenido y mucho más. Ahora escuchemos a la banda No Lo Soporto haciendo Hey.

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2: Cae la tarde. Continuando en este 19 de agosto del 2026, mitad de semana para ponerle mucha más onda a este día. Gracias por estar conectados ahí con nosotros. Y ahora es el turno de escuchar a Los Auténticos Decadentes haciendo Tanta Soledad.

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1: Del Barro al Oro es un tema incluido en el disco La Sangre Buena, con referencias futboleras y un sonido pop rock urbano. Esta canción refleja la capacidad de la banda de Castelar para transformar vivencias cotidianas en poesía musical. Y los dueños de esta canción se llama Ella Está Encargosa, por supuesto. Ahora escuchemos este tema lanzado el año pasado por Santiago Motorizado. Disfrutemos de Google Maps.

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2: Es la hora 18, 6 minutos.
3: Temperatura 28 grados. Humedad 32%.

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1: Brasil, un choque de una combi sanitaria dejó 23 muertos. El trágico impacto ocurrió esta madrugada en la carretera BR-373 del municipio de Ipiranga, cuando un camión se cruzó de carril y chocó de frente contra el vehículo que trasladaba pacientes hacia Curitiba. Las víctimas fatales fueron la mayoría de los ocupantes del transporte y el chofer del rodado de carga. En el lugar trabajaban bomberos y la policía, donde hubo importantes demoras en el tránsito.
2: Nacionales.
1: Entre Ríos echaron a 120 empleados sin abonarles las indemnizaciones. Dos empresas del Parque Industrial Gualeguaychú, Unión Bat y Laboratorios Piam, despidieron en los últimos días a los trabajadores y suscitaron una serie de denuncias para evitar los pagos de las liquidaciones. Los gremios sectoriales advirtieron que el día 4 de agosto se terminó la conciliación y había 4 días más para pagar, pero eso no ocurrió. Las empresas se presentaron en concurso de acreedores. Santa Fe, asesinaron a puñaladas a la encargada de una farmacia en Rosario. Karina Andrea Candelas, de 56 años, fue atacada por su expareja dentro de un local ubicado en la zona céntrica. El agresor, identificado por medios locales como Martín B., de 55 años, la encerró en un depósito donde la mató con un arma blanca y huyó en su vehículo hasta su domicilio. La policía lo detuvo mientras amenazaba con quitarse la vida. Testigos y allegados señalaron que el acusado hostigaba a la mujer.
2: Deportes.
1: Copa Argentina, Racing y Belgrano se enfrentan por los octavos de final. La Academia, dirigida por Juan Pablo Voivoda, llega tras 3 derrotas consecutivas en el torneo clausura. El Pirata, último campeón del fútbol argentino, acumula 3 partidos sin perder. El encuentro se disputa desde las 19:15 en el Estadio La Pedrera de Villa Mercedes y será transmitido por Teis Sports. El ganador enfrentará en cuartos al vencedor de Vélez Boca.
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1: Pasos al costado, una reinterpretación de Turf, en este caso con Milo J, un éxito cuando salió. Y ahora vamos a continuar con el corte principal del álbum homónimo editado en 1991 por Rata Blanca. Este tercer trabajo de estudio de la banda, grabado en Estudios Panda, consolidó a la banda Rata Blanca como referentes del heavy metal latinoamericano, con letras que mezclan épica y conciencia ambiental. Y lo que escucharemos es el temón que ya está sonando, Guerrero del Arco Iris.

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1: Continuamos acá en este día, en esta mitad de semana, en este día miércoles, junto a ustedes a Puro Rock. Y ahora escucharemos este temón del Baiano. Mi manera de amarte es lo que suena.

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6: 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Bueno amigos, espero que estén disfrutando mucho de este 19 de agosto del 2026. Nosotros, nuestra finalidad, nuestro objetivo es acompañarte y ponerte buenas músicas del rock, como lo es. Vamos trasladándonos desde lo actual a lo clásico, vamos pasando por distintos estadios temporales y ahora te traeremos un tema del año 2020. Llegan Las Pelotas con Ya Lo Sabes.

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2: Versión en vivo de Mientes de Pedro Aznar, un temón del año 2002. Y ahora continuaremos con un sencillo lanzado en octubre del 2020 también, en donde la colaboración entre Mateo Sujatovic y Fito combina pop rock y sensibilidad lírica, consolidando a Conociendo Rusia como una de las nuevas voces más destacadas de la escena argentina. Bueno, fue, digamos, el 2020 la etapa auge de Sujatovic, y ahora lo escucharemos junto a Fito Páez haciendo Tu Encanto.

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1: Y así pasaba El Grito Después, tema del 2014 de Catupecu Machu. Y ahí vamos escuchando lo que sigue. Llega Airbag con Sonidos Criminales.

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1: De a poquito nos vamos acercando al final de esta selección de canciones de este miércoles. Y ahora escucharemos a Los Tipitos haciendo Reinos del Amor.

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2: Damas y caballeros, los fundamentalistas del aire acondicionado.

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2: Barba Azul versus El Amor Letal, versión en vivo en Varadero en diciembre del 2024 de Los Fundamentalistas del Aire Acondicionado junto al Indio Solari. Bueno, un temón que escuchábamos acá, pero igual no te vayas porque vamos a continuar con una banda de rock alternativo que se formó en Buenos Aires en 1991 entre Richard Coleman y Horacio Gamexane Villafañe tras la disolución de Fricción. Con producción inicial de Gustavo Cerati, se consolidaron como una propuesta experimental y sofisticada, editando discos como Nada Memorable y Aventura. Su estilo se caracteriza por guitarras atmosféricas y letras cargadas de introspección. Y lo que escucharemos ahora de Los Siete Delfines se llama Conceptual.

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1: Y así iba llegando a su final Eléctricos Asesinos con Justicia Divina. Y mientras ellos van haciendo los últimos acordes, les cuento que este miércoles 19 de agosto del 2026 está llegando a su final. Gracias a todos por estar del otro lado, por ser parte de Rock de las Pampas. Por supuesto que mañana jueves nos encontramos en el mismo horario y en el mismo dial. Hoy nos despedimos con No te va a gustar, junto a Ciro y los Persas, haciendo todo mal. Amigos y amigas, nos encontramos este jueves. Gracias por estar. Chau, chau.

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3: Es la hora 19. 10 minutos.
4: Temperatura 24 grados. Humedad 53%.
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6: Internacionales.
7: Inglaterra, el hermano de Lady Di publicará un libro con su historia. A 29 años de su muerte, Charles Spencer anunció una obra biográfica titulada El Canto del Cisne. El volumen saldrá a la venta el próximo 22 de septiembre y promete develar verdades íntimas desde la perspectiva familiar. El autor justificó el proyecto ante la persistencia de falsedades mediáticas y busca que las nuevas generaciones conozcan la verdadera personalidad de la princesa de Gales.
6: Nacionales.
7: Minería, el gobierno moderniza trámites y registros. El Poder Ejecutivo implementó modificaciones en los procedimientos del régimen de inversiones en el sector mediante la creación del Registro de Inversiones Mineras con una articulación con el RIGI. Con el objetivo de simplificar la operatoria, la normativa establece un código único por proyecto, actualiza las exigencias para proveedores e incorpora la digitalización de la devolución del IVA de exploración a través de ARCA para agilizar al sector. Santiago Bausini moderó las expectativas por el crédito en moneda extranjera. El titular del Banco Central advirtió que no prevén un boom de préstamos tras la reciente flexibilización normativa que autoriza a los bancos a otorgar financiamiento en divisas a empresas sin ingresos dolarizados. Durante una presentación en la Fundación Fiel, el funcionario aclaró que buscan incentivar una mejor remuneración para los ahorristas, evitando riesgos de descalce cambiario. Asimismo, ratificó que no habrá cambios en la política monetaria.
6: Deportes.
7: River y Tigre buscan avanzar a los cuartos de final de la Copa Sudamericana. Esta noche a las 21, el millonario visita a Independiente Santa Fe en Bogotá por la ida de los octavos de final. El partido será televisado por ESPN y The Sports. A la misma hora, Tigre enfrenta a Montevideo City Torque en el Estadio Centenario. El equipo uruguayo ganó 1-0 en la ida y avanzará con un empate. El encuentro será transmitido por The Sports.
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0: mis amigos, mis genios de la vida, ¿cómo les va? Bienvenidos, bienvenidos a todos. Aquí estamos, ¿eh? En este día miércoles 19 de agosto de 2026, el año que se nos está yendo, se diluye en las manos, cual pancho cuando saliste del boliche, cual hamburguesa que te comiste cuando estabas de bajón. Bueno, así se está yendo el año. Sin embargo, nosotros siempre vamos a estar porque cambian los años y aquí Pasado Live te acompaña día tras día. Mi nombre es Cali Álvarez, esto es Pasado Live. El pasado más perfecto de todos. ¿Te pones cómodo? ¿Te quedas con nosotros? Dale, ¿qué vas a hacer?
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Bueno, atento porque tenemos cosas muy interesantes. Mira qué lindo. Día Mundial de la Fotografía. En una época, me gusta mucho la fotografía. En una época quería incursionar, pero era un hobby tan caro, ¿eh? ¿Qué más? Día Mundial de la Asistencia Humanitaria. Y Día Mundial del Orangután. Le mandamos un gran saludo a todos los orangutanes que tenemos de amigos. Ya te cuento quiénes son los cumpleaños. Ya te cuento un poco más de The Pretenders como artistas de la semana. Tenés el Instagram abierto, arroba pasado perfecto, guión bajo radio. Sonaba Richie, Menine Veneno. Esto es OMD, If You Live.

0: siempre, un gran clásico que tenemos en el programa es saber quiénes cumplen años, para saludarlos, ¿viste? De chusma. Es como cuando íbamos a las iglesias del barrio para ver quién se casaba el fin de semana. Y se supo que había un montón de gente, pero los invitados eran muy poquitos. Ian Gillan, cantante británico de la banda Deep Purple. Sandro, cantante argentino, que se nos fue en 2010, el gitano. Bill Clinton, abogado político y fue presidente de Estados Unidos dos veces, el 93 y el 2001. Diego Frenkel, de La Portuaria. Matthew Perry, actor estadounidense, falleció en 2023, una pena, muy joven, ¿eh? De Friends, si la viste. Daniel Herrero, cantautora y actriz argentina. Y Cristina Perry, cantante de pop y pianista estadounidense. Escuchábamos a Oasis, Wonderwall.
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0: gran momento de ellos, de nuestros destacados, porque, claro, no todo fue color de rosa. Hablamos de The Pretenders, que en los 80 la banda recibió un golpe durísimo en menos de un año. Perdieron al guitarrista James Honeyman Scott y al bajista Pete Fardon por excesos. Cualquiera se hubiese rendido, pero Chrissie se puso el equipo al hombro. Se reinventó, incluyó nuevos músicos y sacó adelante temazos como Back on the Chain Gang, demostrando que la música también sirve para curar las heridas más profundas. The Pretenders junto a UB40, Breakfast in Bed.
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0: Mayor Tom, Come Home. Mayor Tom regresa a casa. Es una canción de Peter Schilling publicada en el álbum Error in the System. La canción fue grabada originalmente en alemán. En el 94, Schilling publicó una versión remezclada junto a Bombastic titulado Mayor Tom 94. Annie Lennox sonaba No More I Love Yous. Peter Schilling, Mayor Tom, Come Home.
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0: momento de la pausa, momento de irnos a renovar algunas cositas, pero también momento de leer esos mensajes que nos llegan a través de nuestro Instagram, @pasadoperfecto_radio. Mi nombre es Erika. Estoy siempre atenta a toda la información que nos pasan, porque la verdad que hay muchos recuerdos detrás de cada canción. Así que muchísimas gracias, los sigo escuchando. Besote, besote grande. Simple Minds, vamos a la pausa. Don't you forget about me.
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0: La película Rattle and Hum muestra la grabación de una canción en el Sun Studio en la ciudad de Memphis. Angel of Harlem se convirtió en la segunda canción del álbum Rattle and Hum, que se comercializó como single. El lanzamiento se realizó en el 88 y alcanzó el noveno lugar en Gran Bretaña y el número 14 en Estados Unidos. U2, Angel of Harlem.
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Comiendo Gefilte Fish, canción perteneciente al grupo New Wave y rock argentino Sweater. Es el séptimo tema perteneciente al tercer disco, 20 Caras Bonitas, editado en el año 85. Antes eran Los Rodríguez, El Marinero y El Capitán. Esto es Sweater, Comiendo Gefilte Fish.

0: Last Train to London, último tren a Londres, canción del grupo musical Electric Light Orchestra, ELO, le llamaban, incluida en el álbum Discovery, fue editado en el 79 por Jet Records. Fue lanzado como doble lado A, junto a la canción Confusion. Alcanzó el puesto 8 en las listas de Reino Unido. Electric Light Orchestra, Last Train to London. Vamos a escuchar a David Bowie junto a Mick Jagger, Dancing in the Streets.
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0: ¿Vamos a una pausa? Vamos a una pausa, sí, pero mientras vamos a leer algunos mensajetes que tenemos por acá. Arroba pasado perfecto, guión bajo radio, dice Marianela que el programa está perfecto, muchísimas gracias. Nos manda desde Neuquén. ¿Qué más? Marcelo de Entre Ríos. Le quiero mandar un fuerte abrazo a toda la promoción del año 95 de la Escuela Industrial. Gracias, amigos, por tan buena música. Gracias a vos por recordarlo. Yo también fui en Industrial, mira vos. Brian Adams, ya venimos. Can't Stop This Thing We Start.
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2: Es la hora 20, 15 minutos.
3: Temperatura 10 grados. Humedad 71%. ¡Oh!

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2: Internacionales.
3: Estados Unidos, la madre de Hayden Panettiere apuntó contra la pareja de la actriz tras su muerte. Leslie Vogel rompió el silencio luego del fallecimiento de su hija de 36 años en Carolina del Sur, cuestionando que la joven mantuviera el vínculo con Brian Hickerson, que había sido denunciado anteriormente por violencia de género. El actor y su hermano llamaron al 911 cuando Panettiere sufrió un paro cardíaco, entregando a la policía un registro de los fármacos que consumía. Aunque los peritos descartaron signos de violencia, la causa del deceso permanece bajo investigación.
2: Nacionales.
3: Buenos Aires allanaron dos municipios por licencias de conducir otorgadas a delincuentes. La Justicia Federal dispuso los procedimientos en las direcciones de tránsito de San Martín y Ezeiza, además de varios domicilios particulares. La investigación gira en torno a una organización que facilitaba la documentación a personas con graves prontuarios. Los procedimientos terminaron con 10 detenidos, entre ellos el presunto jefe de la banda de nacionalidad peruana. Según la pesquisa, el grupo conseguía permisos para integrantes de organizaciones narco y piratas del asfalto. José Luis Espert pidió su sobreseimiento en una causa por presunto lavado. El exdiputado presentó un descargo de 65 páginas ante el juez federal de San Isidro, Lino Mirabelli. Está implicado en un expediente por una transferencia de $200,000 que recibió en 2020 desde una empresa vinculada a Federico Machado, este último preso en Estados Unidos. Espert sostuvo que el dinero correspondió a un contrato de consultoría y negó haber realizado maniobras para ocultar su procedencia. El dirigente rechazó la acusación y pidió la falta de mérito.
2: Deportes.
3: Atlético de Madrid ratificó que Julián Álvarez no será vendido. El presidente Enrique Cerezo dijo que el delantero argentino continuará en el club pese al interés del Barcelona y su intención de salir. El dirigente confió en que el cordobés recuperará el respaldo de los hinchas, mientras Diego Simeone destacó su jerarquía y carácter competitivo. Álvarez no fue convocado para el debut ante Málaga porque el entrenador consideró que no estaba en condiciones de jugar.
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0: Momento típico y clásico que tenemos en el programa, donde la responsabilidad es toda de ustedes de elegir temas. Y esta vez tocó los 80. Vamos a chequear lo que tenemos en nuestro Instagram, @pasadoperfecto_radio. Aquí estoy como todos los días, contador, soy Marcos, ya me he comunicado varias veces. Me gustaría escuchar un tema, no me acuerdo bien, pero la banda es Spandau Ballet. Creo que es este. Bueno, nosotros también desciframos que podía ser este. Spandau Ballet, gracias al amigo contador Marcos. Mira vos, como el mío. Go.
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0: Star People 97 es un single de George Michael que fue lanzado como el quinto corte de su álbum Older. Fue escrito e interpretado por George Michael y fue lanzado por Virgin Records en Reino Unido y DreamWorks Records en Estados Unidos en el 97. Sting, Englishman in New York, George Michael, Star People 97.
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0: 1995, gran año, ¿eh? Pink Floyd lanza Pulse. Canciones como Learning to Fly, Time and Sorrow, Breath o Money se encontraban entre las canciones que componían el álbum. La mayoría de ellas conformaron el mayor álbum para muchos de Pink Floyd, The Dark Side of the Moon, del año 73. Mira vos. Pink Floyd, Learning to Fly.
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0: Light Shadow es una canción escrita por Mike Oldfield. El tema tiene dos versiones del videoclip, el original completo y uno más corto que omite un verso. La razón, bueno, fue porque había ciertos requisitos de la televisión que no le gustaban los temas muy largos. Mike Oldfield, Moonlight Shadow.
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Después de la ruptura en 1983 de The Beat, conocido como The English Beat en Norteamérica, David Wakelin y Rakim Rogers decidieron continuar trabajando juntos en la nueva banda. Se unieron al tecladista Mike Billingham de Dixie's Midnight Runner, al guitarrista Mick Jones, al bajista Horace Panther y al baterista Stoker, que también era de Dixie's Midnight Runner, para formar un supergrupo. La banda fue denominada General Public. Lo vamos a escuchar ahora. Antes, Les Rita Mitsuko, Andy, General Public, Tenderness.

0: Drives Me Crazy. Qué temazo, ¿eh? De Fun Young Cannibals, que contó con un video de Philip de Koffel, que incluye también una amplia coreografía y artistas con trajes inusuales, así como una persona con un televisor en la cabeza. Esta versión recibió varias nominaciones en el 89 al MTV Video Music Awards, incluyendo Mejor Video. Fun Young Cannibals, She Drives Me Crazy.
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2: Es la hora 20, 59 minutos.
3: Temperatura 10 grados. Humedad 72%.
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5: Internacionales.
6: Prueban una vacuna contra el cáncer de piel con buenos resultados. Moderna y Merck desarrollaron un tratamiento con tecnología ARN mensajero similar a la de algunas vacunas contra el COVID-19 que logró avances en la etapa final de pruebas. La terapia se aplica en pacientes que ya fueron operados. Al combinarse con inmunoterapia, ayuda a que el cuerpo reconozca y elimine las células malignas. Aunque aún no publicaron las cifras detalladas del estudio realizado en 1.100 personas, las farmacéuticas preparan la solicitud de aprobación.
5: Nacionales.
6: Causa Andis. Piden citar a Nadia Beller como testigo por las grabaciones sobre el origen de los audios. La diputada Marcela Pagano elevó la solicitud ante el juez federal Ariel Lijo. Se trata de la expareja de Fernando Cerimedo, quien asegura tener grabaciones que podrían revelar quiénes obtuvieron y filtraron los audios de Diego Spagnuolo que originaron el expediente por corrupción en la agencia. También solicitó preservar la evidencia digital y proteger a la mujer internada en Bolivia tras recibir 3 disparos. El consumo de carne vacuna cayó 12% en 2026 y alcanzó el nivel más bajo en más de 2 décadas. En la medición por habitante se ubicó en 46,3 kilos anuales en julio, 4,8 kilos menos que un año atrás. En tanto, la producción cayó 6,8%, mientras que la faena retrocedió 9,8 hasta poco más de 7 millones de cabezas. En paralelo, las exportaciones crecieron 8,8% hasta 487.200 toneladas. Además, los precios de la carne vacuna aumentaron 52% interanual frente a un 22,9% del pollo.
5: Deportes.
6: Aston Villa incorporó un arquero y crece la incertidumbre por Dibu Martínez. El club inglés anunció la llegada del japonés Sion Suzuki, una de las figuras del Mundial 2026, por unos 35 millones de euros. La situación genera dudas sobre el futuro de Emiliano Martínez, que busca un nuevo destino tras caerse su posible transferencia a Juventus. Suzuki, de 23 años, se suma además al defensor italiano Matteo Ruggeri para reforzar al equipo que disputará la próxima Champions League.
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